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0: Buenos días, Montería. Un abrazo especial en esta mañana Radio Tiempo. Como siempre, te recibimos con los brazos abiertos y aquí te damos, te abrimos la puerta a esta que es tu casa, a esta nueva mañana, a este nuevo amanecer, a este nuevo día, despertando a tiempo con tu Radio Tiempo 104.5 todo el tiempo. Eliseo, buenos días.
1: Buenos días, Yancy oyente. Bueno, buenos días. Saludo para todos los que ya están conectados con nosotros en esta mañana. En este nuevo día, oyentes, nuevo despertar. Es 14 de agosto. Hoy deben pagarnos. Hoy yo le creo a Dios por este nuevo día, por este nuevo despertar y esta quincena que uno dice, ahí está demoradita. Bueno, ya llegó oyentes, trae festivo y todo, trae puente incluido. Entonces, seamos agradecidos por él porque todo lo puede. Mire que nos ha dado una oportunidad, un nuevo despertar. Y aquí estamos, como siempre, para acompañarles y disfrutar de una mañana increíble con la buena compañía de Radio Tiempo todo el tiempo.
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1: Le pregunto a Yancy, le pregunto a ustedes, oyentes, respóndanse internamente en donde estén. Van en el carro, van en el bus, van en el taxi, van en la moto escuchando Radio Tiempo, están en la casa. Respóndete. Yancy, ¿alguna vez le ha pasado que llegue ese momento o ese día? Puede ser momento, puede ser un día angustiante en que usted dice, definitivamente ya no puedo más.
0: Y qué fuerte. O sea, que ya uno dice que ya no puede más, como si ya.
1: No, como si allá extremo no, pero uno dice, yo lo he intentado por aquí. Ojo, se puede aplicar para el amor, se puede aplicar para las relaciones, aplicar para el trabajo, se puede aplicar para algo que usted ha querido hacer y al final usted dice.
0: Ah, yo pensaba que era cuando yo no quiere firmar el retiro voluntario.
1: No, ese retiro voluntario para mí no está dentro de mi léxico.
0: Perfecto.
1: No existe.
0: Vale.
1: Sí, entonces uno dice como que, lo intenté por aquí. Puede ser un empleo. Ey, metí una hoja de vida por aquí, por allá, y van 4 o 5 y una cantidad de hojas de vida. Y
0: 4 o 5 es un dulce. 4 o 5 no es nada. Ya cuando uno lleva 4 o 5 decenas, ya la cosa sí se pone un poquito más complicadita. Pero sí, claro, yo creo que en muchos aspectos de la vida y en muchos momentos, sobre todo cuando uno está persiguiendo algo, incluso algo que puede ser considerado como banal, como normal, pero que para uno es una meta, por ejemplo, ganarse un reconocimiento, un premio, se puede convertir en algo frustrante, que uno lo intente tantas veces, pero que no se dé. Y sí, me ha pasado.
1: Yo creo que en cualquier momento de la vida, oyentes, nos ha pasado. No a todos, pero yo sé que a muchos sí. Les pregunto esto porque un hombre, lo había perdido todo. Ojo, oyentes, que esto se puede aplicar por lo que estamos viviendo en Colombia. Y es la historia de un hombre que había perdido su trabajo, su casa y su familia. Se encontraba en un punto de quiebre. Sin embargo, un amigo le ofreció un lugar para vivir, le ofreció un empleo temporal y este pequeño acto de ayuda fue suficiente para que el hombre se levantara y comenzara a reconstruir su vida. Con el tiempo, oyentes, y yo sé que eso es lo que va a suceder con muchos que en este momento están pasando este momento difícil del terremoto. Este hombre de la historia pudo con el tiempo pudo reconstruir su vida, un nuevo empleo, pudo volver a alquilar una casa y finalmente reconstruyó su familia. La ayuda de un amigo le dio la esperanza que necesitaba para seguir adelante. Oyentes, esta es una historia real y puede semejarse a la tuya, puede semejarse a muchas historias que en este momento se estén dando en Colombia. Pero les contamos esta historia, oyentes, porque nos muestra que la ayuda no puede ser solamente física, sino que también puede ser emocional. A veces solo necesitamos a alguien que nos escuche, que nos diga que no estamos solos y que nos ayude a recuperar la confianza en nosotros mismos. La esperanza, ese sentimiento de que las cosas mejorarán, puede ser la fuerza que nos impulsa a salir adelante. Oyentes, las historias que hemos compartido nos invitan a reflexionar sobre el poder de la ayuda y la importancia de la esperanza. Nos muestran que la ayuda puede venir de cualquier persona, en cualquier momento y en cualquier forma. No importa, oyentes de Radio Tiempo, cuán pequeña sea la ayuda. No importa. Puede tener un impacto profundo en la vida de otra persona. Oyentes, la esperanza es un sentimiento esencial para la superación. Es la fuerza que nos impulsa a seguir adelante, a luchar por nuestros sueños, a creer en un futuro mejor, oyentes de Radio Tiempo, a que de esa salimos, de esa sobrevivimos, de que nos convertimos todos en una historia como el ave fénix, porque de esos escombros nos levantamos como grandes colombianos resilientes que somos. Oyentes, en un entorno donde a menudo nos encontramos con la indiferencia y el egoísmo, estas historias, como esta que acabamos de contarles, nos recuerdan que la bondad y la compasión todavía existen. Nos muestran que la ayuda no solo es posible, sino que también es necesaria para construir un entorno más justo y compasivo. Por eso, oyentes de Radio Tiempo, hoy les decimos desde aquí, desde esta tribuna, desde Radio Tiempo Montería, les decimos que hoy tenemos que seguir. Que es hora de que cada uno de nosotros se convierta en un agente de ayuda y de esperanza, y que juntos construyamos una Colombia donde la ayuda sea la norma y la esperanza sea el motor de la transformación. Oyentes, ofrecer un oído atento a alguien que necesita hablar, a alguien que necesita escuchar, ayudar a un vecino con las compras o las tareas del hogar, donar tiempo o dinero a una causa como lo que estamos viviendo, ser amable y respetuoso con las personas que nos rodean, ser un mentor o un modelo a seguir para alguien más joven, eso es encontrar la esperanza en momentos difíciles. Y que puede ser un desafío, claro que sí. Pero hay algunas cosas que podemos hacer para cultivarla. Gracias, oyentes, por estar ahí. Debemos centrarnos en las cosas buenas que tenemos en nuestras vidas. Debemos rodearnos de personas que nos apoyan y nos animan. Ayudar a otros, oyentes de Radio Tiempo, es practicar la gratitud. Y esto puede generar un sentimiento de propósito y significado. Cree en tu capacidad. Creamos en nuestra capacidad para superar los obstáculos. Podemos inspirar a otros, se los aseguro, a que podamos ser ayuda y esperanza para muchos que están pasando un momento de dificultad como el que estamos viviendo en nuestro país, que nos duelen en el alma y no se imaginan cuánto. Pero que la bondad, la compasión, la esperanza, con eso es probable que inspiremos a otros a hacer lo mismo. Por eso, oyente Radio Tiempo, si tú crees que hoy puedes ayudar a alguien que está pasando el momento difícil en las partes donde el terremoto fue fuerte y están sin nada, que sea el Dios de la vida que te recompense 70 veces 7. Dios les bendiga, el mejor de los fines de semana, que Él sea lo más importante y que la bondad, que la esperanza y que la ayuda estén en tu corazón desde ahora y para siempre. Y gracias, oyentes, por escuchar Radio Tiempo todo el tiempo.
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Son las 6:17 a.m. Montería, te decimos buenos días. A despertarnos hoy con más fe, con más ganas, con esperanza, siendo resilientes y como siempre dedicándole buenas palabras, bonitas palabras en esa oración al dueño de la vida para que juntos podamos reconfortarnos y para que Él nos pueda guiar y acompañar en todo este proceso que vivimos. Bienvenido, bienvenida a esta nueva mañana. Ya son las 6:18 a.m. y a las 6:18 es tiempo de escuchar a Roberto Carlos en tu Radio Tiempo, todo el tiempo.

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2: Y es tiempo de contarte rápidamente qué está pasando en el mundo de las estrellas a esta hora de la mañana para despertar a tiempo con tu Radio Tiempo. Y es tiempo de hablar de Johnny Rivera, quien ha captado la atención de muchos en Colombia después de haber anunciado que su hotel y además restaurante en Pereira, La Rivera, está disponible para todas las personas damnificadas, también para los socorristas y para las personas que necesiten ayuda, además de que también es un centro de acopio. Ahí tiene a su personal dispuesto para que puedan llevar alimentos no perecederos, agua, elementos desechables, también cobijas, pañales, cremas para bebés, pañitos y alimentos para perros y gatos. Son las cosas que, según dijo Johnny, al lado de su esposa Jenny, hacen falta en este momento para la ciudad, para Pereira. Y es que pues Johnny Rivera se ha puesto la camiseta desde el día uno. Él relató que tuvo algunos familiares afectados, pero mínimo. O sea, lo que sucedió en su familia fue algo muy, muy pequeño, por decirlo así. Narró que a una de sus tías, al parecer, le cayó un mueble en la cabeza. Al parecer sí alcanzó como a causarle una herida y creo que tuvieron que intervenirle y todo el asunto, pero no fue algo catastrófico que le produciera un trauma cráneoencefálico o algo así por el estilo. Pues en comparación con todo lo que está pasando ahorita en Pereira y en otras ciudades, pues fue algo mínimo. Y pues siendo solidario, Johnny dijo: hombre, voy a ayudar a todas las personas que sea posible, y por eso pues habilitó su hotel precisamente para eso. Además, estaba recibiendo también a personas que estaban trabajando, a los rescatistas profesionales, dándoles alimentación y acompañándolos en todo el proceso. Así que pues bien por Johnny Rivera, que entre otras cosas se puede convertir fácilmente en un personaje para que nos tomemos un café en esta mañana Radio Tiempo.
3: Sí, claro que sí, y eso es lo que hay que hacer. Por eso les hablamos de la ayuda, mucha o poca, cualquier ayuda es importante. Yo les hablo de algo que celebró un hito en la vida de Cristian Castro y que pudo culminar formalmente sus estudios de educación media superior o preparatoria a sus 51 años de edad en las instalaciones del Teatro Royal Pedregal en la Ciudad de México, que reunió familiares, amigos, y precisamente ahí estuvo la legendaria actriz y presentadora Verónica Castro, quien figuró como padrino de la promoción de egresados. Después de la graduación y todo eso, él hizo un mini show, por decirlo así, hizo un show donde cantó varias canciones de sus éxitos para todos sus seguidores y todo eso. Pero minutos posteriores a la entrega de diplomas, hubo un inconveniente donde, cuando llegó una ambulancia, no sé qué, y todo el mundo se preocupó porque de pronto se imaginaron que Cristian Castro tiene una enfermedad o algo así. Pero Lila Solana, una llegada a la familia de Cristian Castro, pues estuvo presente ahí en la jornada y dio una declaración a los medios de comunicación, y es que el cansancio derivado del estrés acumulado y la carga emocional del momento incidieron en un desgaste físico momentáneo del intérprete, y así descartó de manera categórica que se tratara de un cuadro médico grave o una urgencia vital. Pero hubo un susto allí, pero no fue nada que lamentar. Fue momentáneo, pero ya Cristian Castro se encuentra muy bien de salud.
2: Gracias a Dios, qué bueno. Y me parece que es un gran ejemplo para todas las personas que dicen, o para los jóvenes que dicen: no, es que eso, estudiar una carrera, eso no, eso para qué, si eso no es necesario, o para qué voy a estudiar una carrera si ya estoy haciendo plata. Señores, estudiar una carrera es súper importante.
3: O ya tengo mis años encima.
2: Exactamente.
3: 51 años tiene Cristian Castro.
2: El tiempo, vea, y no solo eso, y muchos dirán: ah, no, pero es que Cristian está súper bien económicamente. Vea, una señora que tiene 80 y tantos años, terminó también la carrera universitaria que siempre quiso hacer. Entonces, yo creo que nunca hay excusa para que uno diga que no al estudio. Oiga, por otro lado, Alejandro Riaño también se ha vuelto noticia porque con su... pues digamos que esto es, no sé en qué categoría queda, pero su show...

0: invitados que estén precisamente en el recinto el próximo 29 de agosto para que puedan disfrutar cada uno de los asistentes de ese show especial en el que pues se van a organizar para recaudar fondos para todos. Así que, hombre, también hay que darle el aplauso respectivo, espiritual, emocional a Juan Piz González y Alejandro Riaño por hacer este show.
1: ¿Usted se acuerda de o escuchó acerca del señor Luis Felipe Yagüe, que se acuerda en días anteriores se mostró mucha solidaridad con este señor porque aparentemente vivió un episodio de discriminación relacionado con sus posiciones políticas?
0: Sí, claro, fue
1: de
0: el
1: la
0: señor
1: venta
0: que,
1: de panelas, de eso.
0: Fue el señor que invitó al presidente de la República a la posesión.
1: Bueno, así como Johnny Rivera y muchos artistas, y esto que usted acaba de contar, y muchas personas, él decidió sumarse a esta campaña junto con Fede Panela, puso en marcha una iniciativa enfocada especialmente en paneleros y agricultores que registraron pérdidas en sus infraestructuras como consecuencia del terremoto.
0: Todo un influencer ya.
1: Sí, señor.
0: Qué bárbaro.
1: Sí,
0: señor. Qué bien, pero qué bien, qué bueno, qué bueno. Me alegra muchísimo que le haya cambiado la vida tanto a el señor Luis y que ya tenga pues esa voz y esa imagen también para hacer representación de todos los paneleros y de todas las personas que desde este sector de la economía también le suman a nuestro país y también se suman a las iniciativas que estamos que están teniendo en este momento en todo el país. Por cierto, hoy es un día importante. Lo he dicho toda la semana, algunos empresarios no me hicieron caso, no adelantaron la quincena, pero pues ojalá hoy cuando te llegue la quincena o mañana tú digas, hey, esta platica no me la voy a gastar, la voy a donar. No importa si son 10,000, no importa si son 5,000, no importa si son 3,000. Lo importante es que lo hagamos. Cada granito de arena cuenta. Por favor, perdonen que me inmiscuya en sus finanzas, pero pues creo que es necesario que cada uno de nosotros nos pongamos la mano en el corazón y donemos. Si no puedes de forma económica, una librita de arroz también se puede, una bolsita de frijoles, un paquetico de pasta, un litro de aceite, lo que puedas, créeme que vale muchísimo.
1: Tanto es, Yancy, que cuando menos se tiene y se desprende de eso, tiene más valor.
0: Total. Completamente. 6:30 a.m. Despertamos a tiempo.
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feliz mañana de viernes. Llegamos ya al fin de semana, el día más esperado por todos. No pueden decirme que no. Sé que este es uno de los días en los que la mayoría de nosotros se despierta feliz, porque mañana tal vez la jornada será solo un par de horas, o tal vez las cosas ya van muy bien y muchos tienen planes para este fin de semana porque es puente festivo. Entonces están ya deseando que ese plan se dé. Qué rico que puedas compartir todas esas emociones en este nuevo día con nosotros, y que además también compartamos buena música Radio Tiempo. A través del 320-661-1045 nos cuentas qué canción Radio Tiempo quieres escuchar.

0: las 6:35 es tiempo de que en este nuevo día miremos qué nos depara el viernes Radio Tiempo y aclaramos, no tenemos ningún tipo de, poder para ver el futuro y nada, simplemente vamos a hablar del estado del tiempo, porque hoy nos despertamos con una temperatura de 26 grados centígrados, con una sensación térmica de 30 grados centígrados y además con una expectativa para que el día como temperatura máxima nos regale unos deliciosos 36 grados centígrados. Si disfrutaron la noche de ayer, espero que hayan dormido delicioso porque lo que nos espera hoy aparentemente es calor. Sin embargo, hay una probabilidad de lluvia del 75% y se dice que podría llover incluso en las horas de la mañana o tal vez también en la madrugada del sábado. Tal vez, quizás de pronto. Algo que sí hay que decir es que la temperatura va a disminuir mucho más temprano, tipo 6 de la tarde ya va a empezar a disminuir la temperatura y ya eso es ganancia, ¿no? La humedad hoy está al 98% y la calidad del aire es buena en la mañana de este viernes Radio Tiempo. Shaman, ¿qué nos espera para hoy?
1: Bueno, hoy tenemos temperatura de 34, 35 grados más o menos. Fuerte la temperatura para hoy, la sensación por supuesto de unos 40 grados. Lluvia en horas de la noche, pero fíjese que ayer les pronosticamos que en el día no iba a llover, pero se vino el cambio después de a mediodía más o menos. Pero oyentes, inicialmente les habíamos dicho que hay una onda tropical que nos estaba amenazando y que eso iba a generar lluvias. Repentinamente así sucedió. Igualmente para este fin de semana se pronostica que para el domingo y lunes festivo haya lluvia.
0: Perfecto. Yo le voy a decir una cosa, con todo el respeto que se merece el señor Clima, que espero no me vaya a reprender, pero debería tomarse unas pastillitas, porque por lo menos en lo que respecta a la región Caribe, antes de ayer se registró algo bastante raro en el municipio de Bosconia, en el Cesar. Creo que alcanzaron casi los 50 grados, iban 47, 48 grados más o menos en el día y en la noche, qué señor aguacero con granizo incluido. Entonces es algo que sí, está bien, estamos notando cómo se está afectando toda la región. Y pues lo que tú dices, eso hace parte de toda esta novedad tropical que hay en la región. Bueno, para la gente que tenemos en distintas partes de la región, saludos a los oyentes que están en Cincinnati, Cincelejo, que hoy se despiertan con 25 grados centígrados y tienen expectativa para que la máxima sea de 35 grados centígrados. En Barranquilla, 27 grados centígrados, esta mañana nublada y se espera que la temperatura máxima llegue a los 32 grados. Va a ser fresco en Barranquilla. 28 grados para Valledupar y 38 grados centígrados como máxima temperatura. Calor como siempre. En Santa Marta, 27 grados centígrados y la expectativa de temperatura máxima es de 31 grados centígrados. Y en Cartagena, 28 grados centígrados y la máxima será de 33. Claramente me hace falta Riohacha, que tiene 29 grados centígrados a esta hora de la mañana. Amaneció calientico y se espera una temperatura máxima de 37 grados centígrados. Ahora, lo que defiende muchísimo a La Guajira y a Riohacha es que habrá buen viento en este viernes de Radio Tiempo, así que eso les favorece. 6:39, despertamos a tiempo.
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bienvenido, bienvenida a esta nueva mañana. Pasa adelante, esta es tu casa. Aquí te recibimos como siempre. Ven, permíteme, déjame darte un abrazo. Déjame darte también este cariño que te tengo como familia que somos. Porque aunque no tengamos el mismo apellido, pues según la registraduría, lo cierto es que todos tenemos un tercer apellido que nos identifica a todos. Y ese tercer apellido es el Radio Tiempo. Qué rico hacer parte de esta familia. Y qué bueno que juntos nos queramos tanto como si hubiésemos crecido juntos. Qué bueno que hagamos parte de esta gran familia Radio Tiempo. Ya son las 6 de la mañana con 44. Bienvenido, bienvenida a esta nueva mañana. Me encanta poder recibirte y darte como siempre esta buena vibra, darte este abrazo radial enorme para que a ti no te falte la buena energía en este viernes Radio Tiempo.

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1: Oye, te vamos a ampliar lo que hace poquito hablamos y es acerca del estado del tiempo. Y es que el Instituto de Hidrología, Meteorología y Estudios Ambientales, IDEAN, informó que aumentará la intensidad de las precipitaciones durante la tarde y noche de mañana sábado 15 y el domingo 16 de agosto en varias zonas del país. El pronóstico incluye sectores del centro de la región Caribe, así como áreas del centro y norte del Pacífico y del norte de la región andina. El organismo recomendó mantener atención sobre las condiciones meteorológicas durante este periodo. En el Caribe, el listado de departamentos contempla Cesar, Magdalena, Bolívar, Córdoba y el sur de Sucre. El IDEAN incluyó estos territorios entre las zonas que podrían registrar un incremento en la intensidad de lluvia durante el fin de semana. El comportamiento previsto también alcanza Antioquia, norte de Risaralda, Caldas, norte de Cundinamarca, Santander, norte de Santander, Chocó, Valle del Cauca y Cauca. La entidad también reportó un cambio en las condiciones del viento para el viernes, o sea, para hoy, y para mañana sábado. La mayor intensidad podría presentarse sobre el centro y oriente del mar Caribe colombiano y en la Guajira. Para la media y alta Guajira, la IDEAN calcula velocidades entre 10 y 15 metros por segundo, equivalente a 36 y 54 kilómetros por hora. En la zona marítima se esperan valores superiores. Por eso relacionó este comportamiento con la onda tropical número 37, que permanece bajo observación al momento de emitir el comunicado. El fenómeno se encuentra asociado al incremento previsto en la intensidad de los vientos y lluvias.
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2: Por otro lado, también es tiempo de contar a los oyentes de Radio Tiempo que la Gobernación de Córdoba puso en marcha el plan de mejoramiento de viviendas dirigido a los hogares que resultaron damnificados durante la más reciente temporada de inundaciones en el departamento. El gobernador Erasmo Zuleta visitó los primeros trabajos ejecutados en el barrio El Poblado y El Dorado en nuestra ciudad de Montería, donde se adelantan 250 intervenciones locativas. El mandatario departamental explicó que la iniciativa responde a una de las emergencias más graves que ha enfrentado Córdoba. Abro comillas, iniciamos algo muy bonito. Cierro comillas. Iniciamos algo muy bonito. Hace unos meses nuestro departamento sufrió la peor emergencia en toda su historia. Hoy estamos iniciando formalmente la recuperación de esas viviendas que se afectaron. Lo estamos haciendo con recursos de los cordobeses porque queremos que nuestra gente vuelva a la normalidad y vivan bien. Cierro comillas, fue lo que afirmó el mandatario departamental. El proyecto beneficiará a 1.294 familias ubicadas en distintos municipios del departamento. Para acceder al programa, los hogares debían figurar en el Registro Único de Damnificados de la Unidad Nacional para la Gestión del Riesgo de Desastres. El proceso de selección incluyó además un enfoque diferencial que priorizó a hogares con personas en condición de discapacidad. Mientras en Montería las obras ya están en ejecución, municipios como San Pelayo, Cotorra y Canalete permanecen en fase de diagnóstico, etapa en la que se define el tipo de reparación que necesita cada vivienda. La inversión total del programa asciende a 26 mil millones de pesos, de los cuales 1.174 mejoramientos corresponden a intervenciones locativas y 120 a obras de tipo estructural.
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1: La Policía Metropolitana de Montería y la Alcaldía Municipal adelantaron una mesa de trabajo interinstitucional para fortalecer las estrategias de seguridad y convivencia en la capital cordobesa. Durante el encuentro, las autoridades analizaron las principales dinámicas de seguridad del municipio. Ese diagnóstico busca definir acciones conjuntas que permitan anticipar situaciones capaces de afectar la tranquilidad de los habitantes. La estrategia contempla planes de prevención, vigilancia y control, además del acompañamiento permanente en sectores estratégicos. Las zonas comerciales, los espacios públicos y los lugares de mayor afluencia de personas concentran esa atención. El comandante de la unidad, coronel Héctor Ruiz Arias, señaló que la articulación con la administración municipal permite identificar los factores que inciden en la convivencia. El trabajo coordinado con las autoridades político-administrativas apunta a mejorar la capacidad de respuesta institucional. Ese esquema busca garantizar condiciones para el desarrollo de las actividades económicas, sociales, culturales y turísticas del municipio.
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2: También es tiempo de contarte que el ministro de Vivienda, Jaime Andrés Beltrán, anunció un plan de 3 etapas para atender a las familias que perdieron sus viviendas tras el terremoto y avanzar hacia la reconstrucción de las zonas afectadas. La primera fase contempla medidas inmediatas con participación del gobierno nacional, alcaldías, gobernaciones y empresas privadas. Entre las acciones previstas aparecen alivios en servicios públicos y subsidios de arriendo durante los próximos 6 meses para los hogares damnificados. El sector privado también aportará maquinaria amarilla para retirar escombros y bancos de materiales que los alcaldes podrán utilizar en las obras requeridas. La Unidad Nacional para la Gestión del Riesgo de Desastres coordinará además un equipo de profesionales encargado de evaluar las viviendas afectadas. Ese diagnóstico permitirá establecer cuáles estructuras requieren demolición y construcción de vivienda nueva y cuáles pueden recuperarse mediante programas de mejoramiento. La evaluación también identificará las condiciones de vulnerabilidad de las familias afectadas. La segunda etapa contempla la asignación de recursos del gobierno nacional, aportes de las empresas privadas mediante la donación de sus ganancias o los proyectos y participación de las entidades territoriales. El objetivo será ampliar el apoyo para los hogares que perdieron sus casas. Para los siguientes 2 años, el gobierno plantea una reconstrucción integral en algunos municipios afectados. Beltrán puso como referencia al Valle, donde, según explicó, las pérdidas alcanzaron el 80% del municipio. El plan incluiría subsidios para vivienda, mejoramientos habitacionales y renovación urbana. El ministro de Vivienda señaló que todavía no existe una cifra definitiva sobre la inversión requerida. Explicó que el gobierno nacional trabaja con el Ministerio de Hacienda para establecer los recursos disponibles y definir el alcance de cada proyecto. Beltrán aseguró que la administración ya trazó una ruta para atender la emergencia y avanzar en la reconstrucción de los territorios afectados.
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2: Son las 6:55 y a las 6:55 te contamos lo que necesitas saber en este nuevo día para despertar a tiempo.
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1: Arrancando una nueva hora de esta edición de Despierta a Tiempo, hablamos de nuestra salud. Y hoy es tiempo de hablar de uno de los riesgos que existe para nuestro corazón y que tal vez muchos pasamos desapercibido. Y se trata de la deshidratación. Y es que no sé si sabías que la deshidratación puede alterar nuestra frecuencia cardíaca y puede afectar a nuestro corazón. Y es que la deshidratación, al alterar nuestra frecuencia cardíaca, puede reducir el volumen de sangre y así obligar al corazón a esforzarse más para sostener la circulación, según han explicado los expertos. Este esfuerzo que hace el corazón puede derivar en palpitaciones, mareos, fatiga, falta de aire y, en los casos más severos, en una urgencia médica. Y es que cuando estamos deshidratados tenemos una sensación de sed muy intensa. Pero el problema no queda ahí. Cuando desciende la cantidad de líquido en el torrente sanguíneo en nuestra circulación, también baja el volumen de sangre que regresa al corazón. Y en ese momento, el organismo activa mecanismos automáticos para conservar la presión arterial y además sostener el flujo hacia los tejidos, como el estrechamiento de los vasos sanguíneos y el aumento del ritmo de los latidos. Según los especialistas, ese incremento de la frecuencia cardíaca figura entre las señales más habituales de deshidratación. Ahora, si la pérdida de líquidos se mantiene y además se agrava, esos recursos pueden dejar de alcanzar y algunos órganos empiezan a recibir menos sangre de la que necesitan. Entre los órganos que se pueden ver más afectados en situaciones muy, muy complicadas, figuran el cerebro, los riñones, el hígado y el sistema digestivo. Y seguro en este momento te estás preguntando, bueno, pero ¿de qué tengo que estar pendiente? ¿Qué signos me alertan a mí que puedo estar en este tipo de situaciones? Los especialistas recomiendan que vigiles muchísimo la aparición de palpitaciones, cansancio, mareos, aturdimiento, cambios en la visión, dificultad para respirar y molestias en el pecho. Cuando varios de estos síntomas aparecen, sobre todo después de haberte expuesto durante un largo rato a una temperatura muy, muy fuerte, tipo así la que hace en Montería normalmente después de 10 de la mañana, puede indicar que ya el cuerpo no se logra compensar de forma adecuada. Y es que la deshidratación grave también puede terminar en un golpe de calor o en desmayo. Según los especialistas, hicieron mucho énfasis, remarcaron muchísimo que ambos cuadros constituyen emergencias médicas y requieren evaluación profesional inmediata, en especial si se suma debilidad marcada, confusión o la sensación de desvanecimiento. Este dato es súper importante porque sabemos que en Montería hace mucho calor y, a pesar de que algunos días llueve y todo el asunto, pues lo cierto es que el calor nos azota en muchas oportunidades y llegamos a temperaturas muy, muy altas. Así que es importante estar pendiente de esto para que cuidemos nuestra salud. Datos que te compartimos a esta hora de la mañana para despertar a tiempo con tu Radio Tiempo.
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avanza este nuevo día y al parecer se va a ir súper rápido. Ya son las 7 de la mañana, hace nada te estábamos diciendo bienvenido, bienvenida a esta nueva mañana Radio Tiempo y ya transcurrió una hora. Y en esta hora han ido apareciendo los oyentes de Radio Tiempo a través del 320-661-1045. Saluditos a nuestra amiga Janet Romero, que por acá nos dice en sintonía 24-7 escuchando Radio Tiempo. Abrazo especial para nuestra amiga Dailin, que también a esta hora de la mañana dice yo escucho Radio Tiempo todo el tiempo. Marta Montes, nuestra gran amiga Marta Montes, a quien le mandamos un abrazo radial enorme. Dice por acá, hola, buenos días a Jancy, Eliseo, bendiciones. Por fin es viernes, con la mejor compañía, mi Radio Tiempo todo el tiempo. Gracias, Marta, por tenernos ahí como tu compañía y por ser además de las oyentes más fieles que tenemos y de las más detallistas también. Muchos deberían aprender de Marta. Saludos además también por acá para nuestro amigo, bueno, no firmó su mensaje, no tiene tampoco un usuario que lo identifique en WhatsApp, simplemente nos dijo buenos días a las 6 de la mañana. Y abrazo también para nuestros oyentes infaltables, Hernán Guarnizo en Bogotá, y también nuestra amiga Aleja, que a esta hora de la mañana está diciendo yo escucho Radio Tiempo todo el tiempo. Hey, nuestro amigo Luis Fernando Jiménez, que dice aquí como siempre, escuchando Radio Tiempo todo el tiempo, ahí en su carro. Qué bueno, Luis Fernando, gracias por llevarnos todo el tiempo. 7:15 de la mañana, Franco Simone hace parte de este viernes Radio Tiempo todo el tiempo.

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0: buenos días, buen viernes, Radio Tiempo para ti, viernes en el que probablemente nos van a pagar, ojalá así sea. Y si nos pagan, por favor, recuerda dejar una platica, unos pesitos, un dinero para donarlo a las distintas fundaciones que están llevando ayudas a los damnificados por el terremoto en nuestro país. Oigan, por otro lado, es tiempo ya de hablar de nuestro enfrentatiempo de esta mañana. Eliseo, yo quiero que tú me digas si es posible, o quiero que me cuentes qué piensas acerca de que nuestra pareja, de que la pareja tenga derecho a decirnos, mira, ese contenido que estás viendo en redes sociales no me cuadra. Eso de que le estés dando like a ese tipo de publicaciones no me cuadra. Eso de que sigas a cierto tipo de personas no me cuadra, no me gusta. Me da inseguridad, me molesta. Pregunta puntual. ¿Tiene derecho la pareja a incidir en las en los contenidos que nosotros consumimos en redes sociales? Sí, ¿no? ¿Y por qué? Eso parece pregunta de evaluación de colegio, pero
1: sí,
0: bueno.
1: Sí, sí, sí.
0: Justifique su respuesta.
1: Oye, Ansi, mire, yo no sé, yo pienso que no es de derecho, ¿no? Yo creo que uno como pareja ya sabe como que conoce sus límites. Por ejemplo, le pongo en mi caso, yo no me pongo en eso.
0: ¿Por qué? Porque, o sea, ¿tú crees que no?
1: Yo creo que no, porque es que cómo voy yo, por ejemplo, a darle like y a hacer no sé qué cosa a unas mujeres desnudas, unas mujeres no sé qué vestidas así. Por respeto a mi esposa no lo hago. Ajá. ¿Sí me entiende? O sea, yo creo que uno mismo se da sus propios límites. Pero que yo le diga a ella, mi amor, no, la verdad es que te prohíbo o no me parece que tú estés viendo hombre, no sé qué. Hombre, yo creo que es muy adulta y no da para eso. A mí no da para eso.
0: Bueno, en tu caso. En bien, mi caso. Ok, sí, o sea, tú dices, o sea, no, desde el punto de vista de Eliseo Pestana.
1: No es como de prohibición, no es como yo tengo el derecho, porque tú, no. Cada uno tiene su. Hay derechos y hay deberes.
0: Ok.
1: Y el deber mío. Bueno, el pues deber sí. Mío es respetarla. El deber mío es. Sí, me entiendes.
0: Bueno, o sea, coincidimos en algo. El tema del respeto me parece fenomenal. Mira que yo voy a hablar desde el punto de vista de un hombre que se ha convertido en ese tema, porque yo decía, hey, no pasa nada con que uno de pronto le suelte un like, ojo, aquí algo, mujer, señora, señorita, cálmese, espere, porque me está mirando feo, relájese, espere un momentico.
1: Se pone a hacer esa videollamada con ella, cálmese.
0: No, hasta ya tampoco. No, yo lo que decía es que, por ejemplo, yo no veía como malo el hecho de que uno le diera like a una mujer, por ejemplo, teniendo pareja, le diera like a una mujer que estuviese, por ejemplo, en vestido de baño, o que estuviese en la playa o en la piscina. O de pronto que le diera like porque me pareció muy bonita o algo. Porque en general yo suelto mis likes a personas conocidas. Yo en mis redes sociales son muy poquitas las personas, muy poquitos los que no son conocidos. Las personas a las que sigo, muy poquito al que no conozco, que no he tratado con ellos. Entonces yo lo hacía como desde ah, listo, bien, me parece chévere, se ve bonita, ya, y no pasa nada. Pero hubo alguien, una voz tóxica, perdón, una amiga que me explicó un poco cuál es el sentir de las mujeres en ese aspecto. Y es que me decía ella que le genera inseguridad, que le genera inestabilidad el hecho de que pues la pareja de ellas le esté dando like a otras mujeres en redes sociales y esté viendo sobre todo este tipo de contenidos, porque pues dentro del marco de la fidelidad y la, digamos, el respeto también, pues está que el hombre y la mujer también solo tenga ojos para su pareja y admire físicamente pues a su pareja. Digamos que eso raya en el respeto. Aparte que pues yo creo que no es secreto para nadie, muchas personas también se dejan llevar mucho por lo que comenta la gente. Y ella decía que le parecía que hacía el ridículo teniendo a una pareja que le estuviese dando likes a otras mujeres, porque ella sentía que la estaban señalando como una como una ridícula, como una tonta, como una boba, teniendo a su pareja, presumiéndolo tal y todo el rollo, y este loco pues dándole like a todas las fotos que veía en redes sociales y que decía que sentía que otras mujeres decían, ay mira, allá va fulanita, el novio de ella le da like a mis fotos y el novio de ella, ta, ta, ta, no sé qué, ta, ta. Y yo decía, yo nunca lo había visto desde ese punto, desde esa esquina, desde ese lugar. Entonces, por eso yo creo que sí es una conversación que debe tener la pareja y decir, ven acá, te causa inseguridad, te molesta, no te gusta, te genera algún tipo de inconformismo, de incomodidad, la cuestión, aclaremos el tema sin necesidad de tener que rayar en lo tóxico, ¿no? Porque otra cosa es que ya tú quieras venir a controlar absolutamente todo lo que tu pareja ve en redes sociales y entonces por todo vas a formar un problema. No, hay que charlar. De igual forma, mujeres, porque esto no simplemente es para nosotros hablar, también hay que hablar del punto en el que algunas mujeres comparten contenidos en donde hay otras mujeres diciendo, es que la mujer simplemente tiene que enfocarse en el dinero y en lo que en el hombre proveedor y no sé qué, y la mujer tiene que ser súper avispada y tener más de uno y, o sea, este tipo de contenidos que la verdad es que a uno como hombre le dicen como que, hey, ven acá, esto está un poquito como fuera de lugar. Sin dejar por fuera a todos estos contenidos que hay ahorita en redes sociales donde la mujer dice, es que el hombre no es gente ni familia de uno. Frasecita que he escuchado este año cualquier cantidad de veces. Entonces yo creo que ahí sí yo doy pie para que se diga, hey, la pareja debe tener esa conversación. Así que eso para mí es más un sí que un no. Eliseo dice, no, porque yo confío en mi pareja y yo sé por dónde va la cosa y sé que hay un rango de respeto y sé que ni ella me respeta a mí ni yo le irrespeto a ella. Válido. Pero yo digo sí porque hay que tener esa conversación, hay que hablarlo, hay que fijar también el tema de la confianza que se tiene y de lo que piense cada uno, ¿no? Así que pues, bueno,
1: mire, dejo ahí. Yo creo que esto va para hombres y mujeres. El que alguien comparte ese tipo de cosas es que pareciese como si pensara igual que a esa persona.
0: Exactamente. ¿Sí
1: me entiende? Entonces,
0: ese es el punto.
1: Ahora, otra cosa. Yo he visto personas o parejas que están ahí, están juntas. Y por lo general lo he visto del lado de los hombres. Que están con su pareja ahí al lado. Y pasa una mujer al frente y le dicen cosas.
0: No jodas. O sea,
1: como decimos nosotros, piropean a una mujer teniendo la pareja al lado. O si no le dicen nada, morbosamente la miran como si estuviesen solos. Para mí, eso es un irrespeto.
0: Pregunta curiosa. ¿Quiénes son esos gladiadores que no le tienen miedo a la muerte?
1: Mire, yo creería...
0: Porque a mí, particularmente, por hablar desde mi punto de vista, yo asomo el rabito, vea, suelto la pupila por el rabito del ojo y ya tengo un codazo encima.
1: Yancy, ni siquiera los héroes son ellos.
0: No, es que no lo digo porque sea un héroe. Tiene que ser una persona suicida, okay, que quiera terminar su relación en el momento para hacer una cosa de esa.
1: Eso es lo que quiero llegar. Es que ni siquiera son ellos. Si no, lo que digo es, ¿cómo una mujer, si lo permite hacer la primera vez? Total.

0: en los contenidos que nosotros consumimos a través de redes sociales, a lo que le damos el like, a lo que compartimos, sí o no. Y por cierto, una última cosita que voy a acotar. Ya ese tema de que, ay, no, es que el video me gustó, la frase me gustó y ya, no fue otra cosa. Ese cuento es viejo, demasiado viejo. Y eso lo dicen cuando están compartiendo videos de infidelidades. Por ejemplo, no, es que una vez vi a alguien que compartió una frase que decía que la mujer que más se divierte es la que tiene tres hombres. Le dieron like, no sé qué, y la pareja le fue a reclamar. Y ella le dijo, ay, no, es que a mí simplemente se me fue el like o me gustó y ya, pero no es porque yo lo aplique. Vea, eso es cuento viejo. Así que ahí les dejamos el debate abierto para que ustedes nos cuenten en el 320-661-1045. 7 de la mañana, 28, despertamos. A tiempo,
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7:31, nosotros despertamos a tiempo con tu Radio Tiempo 104.5 a las 7:31. Aquí está Luis Miguel en tu mañana de viernes Radio Tiempo. Y además de escuchar a Luis Miguel, también es tiempo de darle play a una canción de Shakira. 7:31, despiertas a tiempo con tu Radio Tiempo.

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0: 7 de la mañana con 35, a las 7:35 nosotros despertamos a tiempo con tu radio tiempo 104.5 a las 7 de la mañana con 35. Te contamos qué está pasando en el mundo del deporte en nuestro país. Y te cuento que desde la Dimayor han informado que los equipos que terminaron con sus estadios afectados, es decir, el Deportivo Pereira, el Once Caldas, el América de Cali y también el Deportivo Cali, van a tener que migrar a otros estadios del país para poder jugar los encuentros que se tengan previstos para ellos en un futuro. Aunque en medio de toda esta situación ya se han aplazado muchos partidos y también se está debatiendo si continuar o no con la liga durante este año, todavía es un debate que está abierto. Lo cierto es que se ha informado el presidente de la Dimayor, el señor Carlos Mario Zuluaga, primo de nuestro gerente, en diálogo recientemente con un medio de comunicación, comentó que los estadios de Cali, Pereira y Manizales tienen afectaciones directas en la infraestructura y eso va a impedir que se sigan jugando en estos escenarios deportivos. De hecho, pues hay que analizar muy bien el momento en el que podrá regresarse, por ejemplo, al Pascual Guerrero. Él decía, abro comillas, el Pascual Guerrero es el estadio que más alertas nos genera. Es necesario un examen profundo de la estructura. Se está pensando con América la posibilidad que pueda jugar algunos partidos en Bogotá. Fue lo que dijo precisamente el presidente de la Dimayor. Pues desde muchos lados, desde muchos rincones de la opinión y el asunto, pues se habla más bien de aplazar la liga, por lo menos hasta el próximo año. Pero
1: sí, y mira lo que falta del año son pocos meses. Entonces se acumularían muchos partidos.
0: Total, es que hay que decir también que por lo menos los cuatro equipos, yo creo que no estarían en condiciones. Ni el Deportivo Pereira, ni el Once Caldas, ni el América de Cali, ni el Deportivo Cali. ¿Por qué? Porque pues están ahorita los jugadores ayudando a las personas afectadas, están poniéndose la camiseta también por su gente. Pues el caso, por ejemplo, más, digamos, viral hasta el momento es el caso de los jugadores del Once Caldas, que en la cabeza de su capitán, Dairo Moreno, pues han ido a prestarse como voluntarios a los distintos centros de acopio para ayudar a mover las ayudas, a donar también, a sumarse en cada una de las iniciativas que se tiene para poder recuperar a Manizales. Entonces yo creo que ellos van a terminar muy fatigados, muy cansados y como dijo el mismo director técnico del Once Caldas, así no se puede jugar fútbol. Es la conclusión a la que han llegado y además la opinión que tienen también muchos jugadores y además dirigentes de equipos en nuestro país. Pero pues bueno, hay que esperar a ver qué dicen las directivas de la DIMAYOR.
1: Ahora, ¿qué afición va a estar disponible para esos partidos?
0: Pues las rivales, más que nada. Sí, pero de igual forma
1: tampoco creo que vayan, o sea,
0: yo creo que difícil. Es que no sé
1: por un lado y lado es difícil.
0: Sí, la verdad es que sí, hay que pensar también que la taquilla pues no es muy probable tampoco que se complete el aforo, lo que se espera, y no sé la verdad. No,
1: oiga, por este lado, John Arias hizo una lectura autocrítica del presente de la Selección Colombia y aseguró que si el equipo quiere alcanzar objetivos importantes, debe trabajar en varios aspectos que van más allá de lo futbolístico. Para el jugador del Palmeiras, los cambios también deben ser actitudinales y estar relacionados con la manera en que se afrontan los retos. El futbolista respaldó además la continuidad de Néstor Lorenzo al frente del combinado nacional, considera que el argentino es un técnico idóneo y calificado para continuar con el proceso y señaló que cuenta con el voto de confianza de la Federación Colombiana de Fútbol.
0: Ok, bueno, buen punto ahí. Oiga, por otro lado, le cuento que se está hablando mucho de rumores de traspasos de nuestros jugadores colombianos a equipos importantes, sobre todo a gigantes europeos. Por ahí se habla, por ejemplo, de Luis Suárez, que de hecho hay una gran expectativa con él en esta Copa Mundo 2026, pero desafortunadamente pues las cosas no salieron como se esperaba, ¿no? Los resultados no fueron los que esperaban por parte de Luis Javier Suárez, que ahorita sigue en el Sport de Lisboa. Pero Fabricio Romano, que es un periodista muy reconocido a nivel mundial y que tiene muchos datos en cuanto al mercado de fichajes, dice que existe la posibilidad de que Suárez llegue al Barcelona en caso que el Barcelona no llegue a concretar la negociación que está haciendo con Julián Álvarez, jugador argentino, que ahorita está en el Atlético de Madrid. Ahí cabe la posibilidad de que esto pase. Y por otro lado, ya se ha confirmado también que Lukumí, John Lukumí, dio el salto a la Serie A y se va precisamente para un nuevo equipo. De hecho, ya estará militando para la Juventus de Turín. Será el equipo que lo recibirá en la Serie A de Italia. Así que, pues, hombre, yo creo que es un buen paso precisamente para John Lukumí, y que eso va a hacer que su carrera siga proyectándose de mejor forma.
1: Los jugadores colombianos están dando mucho de qué hablar. Mire que James Rodríguez, el jugador con más partidos en la Selección Colombia en toda la historia y goleador del Mundial de Brasil 2014, se solidarizó con las víctimas del terremoto del pasado 10 de agosto. Y a través de un video publicado en sus redes sociales, anunció además que a través de su fundación, Colombia Somos Todos, entregará aportes para la reconstrucción de las ciudades afectadas, entre las que se encuentran Cali, Pereira, Manizales y Quibdó.
0: Listo, pues, ahí está. 7:41 A las 7:41 nosotros estamos despertando a tiempo.
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7 de la mañana con 47 minutos, a las 7 de la mañana con 47, nosotros arrancamos un nuevo día contigo. Te acompañamos en ese proceso de alistarte, prepararte, dejar todo listo, irte al trabajo, ir a abrir tu emprendimiento, salir en esta mañana con la convicción firme de que hoy vas a vender. Yo quiero abrazar en esta mañana Radio Tiempo a todos los vendedores, porque muchas personas creen que su trabajo es fácil, pero no es fácil, porque si a ti y a mí en ocasiones nos cuesta convivir con el prójimo, y a pesar de que Dios nos haya dicho ama al prójimo como a ti mismo, tú a veces dices, caramba, pero es que Señor, hay prójimos que no se dejan amar, hay prójimos que se la ponen muy difícil a uno, hay prójimos que creen que la paciencia de uno es ilimitada, que creen que la paciencia de uno es infinita, y no, Señor, la verdad es que no. Sin embargo, uno se arma de paciencia. Ahora imagínate ellos que tienen que lidiar con ese tipo de personas todos los días. Y voy a decir algo con todo el respeto que se merecen, pero hay ciertas personas que creen que ellos son los dueños del mundo y el resto viven arrendado y tratan muy mal a las personas que son vendedoras. Entonces, por favor, recuerden siempre esta palabra, empatía, es súper importante en esta mañana Radio Tiempo. Abrazo para todos los vendedores que a esta hora de la mañana ya van camino a su trabajo y están conectados con Radio Tiempo todo el tiempo.

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1: Llegué a mi clase de cocina personalizada que no estoy pagando, entre otras cosas, y esa es la parte que más me gusta, que no afecta a mis finanzas. Y para ustedes también, solamente que pues, ajá, oigan, por cierto, dato. Recuerden que si usted tiene alguna duda acerca de nuestra receta de la semana, nos puede escribir al 320-661-1045 y pues aquí Eliseo obviamente les da el respectivo, la retroalimentación, ¿no? Les vuelve a dar los datos, la información que necesiten. Ahora sí, Chef Eliseo, ¿qué vamos a cocinar hoy?
2: Hoy para los oyentes tenemos berenjena.
1: ¿Vamos a darle berenjena a los oyentes?
2: No vamos a darles. Oiga,
1: danse, aunque a mí me interesa no, porque yo le quiero dar berenjena a una amiga
2: ya,
1: que...
2: Ya, yo me imagino.
1: O sea, me refiero a cocinarle berenjena.
2: ¿Le va a dar berenjena?
1: No, pues a una amiga, no tengo que decir a cuál, amiga. Pero okay. le quiero dar berenjena fin de semana.
2: ¿Le quiere cocinar berenjena?
1: Sí, exactamente, okay, a eso me refiero, cocinarle berenjena. Siempre me ha interesado aprender a hacer berenjena para poder darle berenjena.
2: Exacto, berenjena rellena vamos a hacer hoy.
1: La voy a rellenar de berenjena.
2: Bueno, Dios mío, Yancy. Bueno,
1: mire. O sea, me refiero para que ella quede satisfecha.
2: No se preocupe, yo sé que va a quedar satisfecha con esos sabores que vamos a entregarle. Bueno, no entiendo.
1: Listo, ok. Ahora sí, ¿qué hay que hacer para hacer berenjena rellena?
2: Mire, primero, para mí me parece económica. Segundo, quincena. Sí. Tercero, festivo.
1: Sí.
2: Cuarto, apenas para hacerlo en familia.
1: Perfecto.
2: O entre dos, usted invita... La invita para este fin de semana. Uh-huh. Y ahí entre los dos preparan las berenjenas, que eso es delicioso. Además de preparar como que ese apoyo ahí al lado. Vea, no hay cosa más maravillosa que hacer algo para los dos como pareja o para la familia, pero que estemos todos haciendo algo. Ven acá, pícame aquí los ajíes.
1: ¿Y la comida termina más rápido?
2: Uf, claro que sí. Bueno, dos berenjenas grandes. Empecemos por ahí, dos berenjenas grandes. Hay que tener carne picada. Bueno, hay que tener carne molida.
1: Carne molida, ya cocida.
2: Puede ser, sí, claro, ya. Sí, porque decirles cómo preparamos carne molida, ya eso lo hemos dicho.
1: Obvio, sí.
2: Entonces, molida puede ser de cerdo o de res.
1: De cerdo o res. Ok, pero pregunta que hago yo ahí ya de una vez aquí metiendo la cucharada. ¿Preparada con aliños o simplemente sal, agua y ajo? O sin ajo, o sal y pimienta.
2: No, hay que echar. Es que la. Bueno, ojo, esto es lo que pienso yo. Hay muchos que lo hacen de esa manera, pero es muy fácil. Pero es que si usted lo hace como debe ser, con un poquito de ahogado, verdurita, no sé qué, todo eso, ya
1: con aliño,
2: con aliño. Exacto.
1: Ya melo,
2: eso va con sabor.
1: Listo, perfecto.
2: Pero si lo deja así.
1: No.
2: Eso es pereza ya. Bueno. Carne molida, debe tener una cebolla, se debe tener ajo, pimentón rojo y pimentón verde. Para mí los dos, porque es que hay que darle color a eso también.
1: Perfecto.
2: Además de eso, tomates maduros, aceite de oliva, la sal y la pimienta también va al gusto. Hay que utilizar queso mozzarella o parmesano o algo similar.
1: Muy
2: si usted
1: rico.
2: Quiere... Queso costeño, le puede echar queso costeño. Lo que pasa es que el queso costeño a la hora de gratinar no se ve
1: sí,
2: tan bien.
1: Sí, exacto. No, y no
2: el
1: es igual.
2: Sabor no es igual.
1: No es igual.
2: Entonces,
1: ¿mozzarella o parmesano?
2: Eso es al gusto.
1: No, mozzarella. Para mí yo pinto más como un mozzarella ahí.
2: Bueno, ahora...
1: Que ya lo venden incluso rallado, por si acaso.
2: Exacto. Muchas personas hacen las berenjenas rellenas enteras.
1: Uh-huh.
2: Pero mire, hagámosla más fácil. Usted parte la berenjena por la mitad, a lo largo. Por la mitad. Y le saca todo lo que es...
1: Las semillas,
2: la parte de adentro de la... Sin romper la parte de afuera, romper la cáscara de la berenjena.
1: Ok.
2: Ya después que todo eso, le echa un poquito de sal para quitarle un poquito el amargo. Porque hay algunas berenjenas que no están tan biches y que le van a amargar y otras que no. Le echa un poquito de sal y déjelas allí metidas en agua por ahí unos 10 o 20 minutos. Listo, déjelo ahí. Ok. Eso por aparte, usted va a hacer la berenjena, la carne molida, ahí le va a echar todo lo que tiene, todo lo que tenga que usted agregarle, lo que quiera, inclusive. Otra cosa importante, si usted quiere hacerle vegetariano, cambie la carne por champiñones, puede ser.
1: Oh, rico.
2: Por champiñones y de pronto...
1: Le queda ahí al toque
2: exacto.
1: También, listo.
2: Ahora, si usted quiere echarle champiñones a esa preparación de la carne... Bienvenido, eso no le quita ni le pone. Ya después que tenga todo eso, usted va a coger y va a echarlo en la berenjena, lo va a rellenar. Ahora, Esa pulpa de berenjena no la bote. Uh-huh. También puede agregársela a la carne.
1: Okay.
2: Agrégueselo a esa pulpa porque eso le va a ayudar a... le va a ayudar a que el relleno tenga un poquito de consistencia y no vaya a quedarle tan reseca.
1: Okay.
2: Para eso le puede ayudar. Después que en un sartén con aceite, sofría hasta que estén tierno el ajo, la cebolla, los pimientos. Ojo, el pimentón debe ser al estilo juliana. Uh-huh. No tan gruesas porque no se va a cocinar bien, no se va a sofreír bien. A fuego lento durante 10, unos 15 minutos. Otra vez les dije, la parte de adentro, la pulpa de la berenjena, puede echárselo ahí, que eso le ayuda muchísimo. Hay algo importante. Cuando ya las berenjenas ya están listas para que usted las puede sacar, coge el relleno, se lo echa a las berenjenas y las va a meter al horno a unos 200 grados durante unos 10 o 15 minutos. Le aseguro, oyente Radio Tiempo. Ah, previamente usted le va a echar el queso parmesano o lo que habíamos dicho, porque hay varios tipos de queso. Ese queso mozzarella o el queso parmesano se lo va a echar encima, bastante por favor, y lo va a incluir dentro del horno. 200 grados centígrados, unos 10 o 15 minutos. Les aseguro, oyentes, que eso les va a quedar muy delicioso. Ojo, les hablé de la sal, de la pimienta, eso sí es al gusto. Y oyentes Radio Tiempo, les aseguro que van a encontrar algo bien delicioso porque esas rellenas, esas berenjenas rellenas, unos lo hacen enteras. A mí me gusta, inclusive es más fácil y va a quedar bien cocida si usted parte la berenjena a lo largo. Y además de eso, lo puede acompañar, puede ser con arroz, puede ser con patacón, puede ser con papas a la francesa, también puede acompañar a esas berenjenas rellenas. Es sencillo, no es tan costoso, hay lo más costoso de pronto es la carne,
1: sí.
2: Pero les aseguro que hecho con la buena familia, con la familia, les aseguro que va a ser mucho mejor.
1: Bueno, listo.
2: Fácil, para mí es supremamente fácil.
1: La verdad, está chévere, sinceramente, está súper fácil. Lo puedo hacer este fin de semana y darle berenjena, que es lo que quería precisamente. Me parece que está fenomenal. Bueno, listo, ahí está entonces nuestra receta para este fin de semana. Ya son las 7 de la mañana con 58, estamos despertando a tiempo.
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1: Son las 8 de la mañana con 4 minutos y a las 8:04 arrancamos nueva hora y además te damos la bienvenida a esta nueva jornada laboral. Qué rico que estés aquí con nosotros en esta mañana y que para despertar solo escojas a tu radio tiempo todo el tiempo. A las 8:04 minutos te dejamos por este lado a Rocío Dúrcal para despertar a tiempo con tu radio tiempo.
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0: 8 de la mañana con 7 minutos. Buenos días, oyentes de Radio Tiempo. En la hora anterior aprovechamos para abrir un debate, un temita que teníamos por ahí pendiente, y es acerca de cómo incide nuestra pareja, cómo puede incidir nuestra pareja en el tema de nuestro manejo de redes sociales, a lo que le damos like, a lo que no. Y preguntábamos si está bien que nuestra pareja, de alguna forma, también como que meta la cuchara en ese aspecto y nos diga: oye, ¿sabes qué? Ese contenido no me gusta, no me gusta que lo compartas, no me gusta porque me hace sentir mal o me hace sentir inseguro o puede pasar algo ahí o porque lo compartes. Bueno, en fin, y le preguntábamos a los oyentes de Radio Tiempo: ¿puede nuestra pareja tomarse esa libertad, opinar acerca de ese tema y sobre todo llegarnos a decir: mira, ¿sabes qué? Yo espero que ya esto no vuelva a pasar porque vamos a tener problemas en la relación. Y los oyentes a través del 320-661-1045 respondieron. Saludos a nuestro amigo Mario Toncel, que dice por acá: hola, buenos días. Con respecto al tema, cada persona gerencia su propia vida. Como pareja, no se debe ni condicionar ni someter ese tipo de comportamientos. Es de comportamientos y valores que debe tener uno como persona. Desde Fonseca, La Guajira, Mario Toncel nos envía un fuerte abrazo y le mandamos un abrazo de regreso a nuestro amigo Mario, que a esta hora de la mañana está escuchando Radio Tiempo todo el tiempo. Radio. Además de Mario, también nuestro amigo José, a través del 320-661-1045, nos dice: bueno, estoy de acuerdo con Eliseo. No es de prohibir, uno sabe que es correcto y que no. No hay personas que les parezca. No hay personas que les parece normal. Me he dicho, hay personas que les parece normal eso de darle like. Por eso lo mejor es no meterse en una relación a los pocos días de conocerse. Es mejor tomarse un tiempo para conocer a la persona, para saber si es compatible contigo o no. Porque hay parejas que le dan like a muchas cosas y no les importa. Y mira que te cuento por algo que le pasó a una amiga. Le parece de lo más normal que le digan a otra mujer que es bonita. Y otra me dijo que si el esposo le dice a una mujer que está bonita, ella la llama y le dice que venga, que la quieren inscribir en un reinado de belleza. Por eso es mejor conocerse. Y es que, como dicen por ahí, para gustos los colores. Bueno, ahí pueden seguir opinando a través del 320-661-1045. Ya son las 8 de la mañana, 9 minutos. Despertamos a tiempo, escuchando tu Radio Tiempo todo el tiempo.
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Ya son las 8 de la mañana con 14 minutos y a las 8:14 nosotros estamos despertando a tiempo con tu Radio Tiempo 104.5 y a las 8 de la mañana con 14 saludos a nuestra amiga Milena que dice por acá buenos días Radio Tiempo, bendiciones escuchando Radio Tiempo todo el tiempo. Saludos también, dicen por acá hola, buen día Radio Tiempo, aquí full sintonía, me encanta la canción de Juan Gabriel, yo escucho Radio Tiempo todo el tiempo, saludos. Este mensajito nos lo dejó nuestra amiga Nilsida que siempre está conectada con Radio Tiempo. Abrazo también para nuestro amigo Oscar que dice por acá, buenos días, soy un fiel oyente de Radio Tiempo, les escribo desde Cacaotal, Córdoba, corregimiento de Chinú, me hagan por el favor de complacerme con una canción de Juan Gabriel. Listo, dale, de una, más música de Juan Gabriel para esta mañana. Gerson Hoyos dice por acá, hola, buenos días Radio Tiempo, saludo a todos, ya saliendo del trabajo, pero siempre escuchando la mejor emisora de Colombia, Radio Tiempo todo el tiempo. Brother, un abrazo en la distancia, espero que esté súper bien. Para aquellos que se preguntan por qué Gerson está saliendo del trabajo, Gerson está del otro lado del mundo, listo, está en Polonia, para recordárselos, ¿no? Van a creer que está saliendo de turno, bueno, aunque podría también estar aquí en Colombia saliendo de turno de pronto de medicina o algo así que haya tenido turno toda la noche. Pero bueno, en fin, no es el caso de él. ¿Quién más está por este lado? Dicen, yo escucho Radio Tiempo todo el tiempo, nuestro amigo Alex. Dice que hoy es un gran día de gran bendición y una mañana fresca, agradable, y por eso está conectado con Radio Tiempo todo el tiempo. Son las 8:15 y a las 8:15 despertamos a tiempo con tu Radio Tiempo.

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1: Lo que es tendencia te lo contamos a esta hora de la mañana para despertar a tiempo con tu Radio Tiempo. Y aunque la ciencia dice que la edad regular para que una mujer pueda tener a su primer bebé, o digamos que donde ya empieza esa etapa de riesgo o de ser, ¿qué dijo? ¿Colombia qué? Saludos a nuestro jefe. En fin, el caso es que todos sabemos que luego de los 35 años ya un embarazo es riesgoso para una mujer. De hecho, muchos especialistas aseguran que ya a partir de esa edad las cosas empiezan a complicarse. Sin embargo, una mujer en Argentina, en Buenos Aires, tuvo a su primer hijo, escuche muy bien, Eliseo, a los 62 años. 62 años.
2: ¿Qué?
1: A su primer hijo. Se llama David y nació completamente sano, pesando 2 kilos con 2.75 kilos. Fue lo que pesó el niño a la hora de nacer. La mujer dijo que pues lo hizo a través de la fecundación in vitro y que todo fue perfecto, que todo salió bien, que tuvo un embarazo normal, que todo transcurrió con total normalidad. Los médicos le iban haciendo seguimiento, especialmente su doctor, que era Matías Colabianchi, y que ahí estuvo al lado de ella y que todo salió bien. Lo tuvo por cesárea, pero a los 62 años, Eliseo. 62.
2: ¡Ah, caramba! Increíble.
1: Total.
2: Increíble, increíble. Sí, la verdad es que uno, porque es que según las estadísticas, por la edad,
1: claro,
2: por la edad,
1: ya era un embarazo de alto riesgo para ella, para todo. O sea, y decían, y todo el mundo se asombró cuando Carolina Cruz tuvo el de ella, ¿no? Y decían, no se cae la cosa. Y, no, y miren, o sea, 62. Bueno, la verdad, fenomenal. Me parece fenomenal porque al final eso también es una señal de que la ciencia ha avanzado mucho, porque ahí tuvo que hacérsele mucho seguimiento, obviamente en medio de todo el embarazo, y hacerle también los exámenes respectivos. Bueno, mejor dicho, esto es una tendencia en el mundo y te la compartimos a esta hora de la mañana para despertar a tiempo con tu Radio Tiempo. Oiga, y por otro lado, también se ha convertido en tendencia la historia de el boxeador Pichard Colón, de 33 años, que desafortunadamente en el 2015, en medio de una pelea, recibió un golpe que fue bastante cuestionable, porque se lo dieron en la parte de atrás de la cabeza. Y pues después de ese golpe terminó derrumbado, pero trató de levantarse en la pelea. Y sin embargo, después de continuar un poco, le repitieron el golpe igual. El estadounidense Terrell Williams le repitió el golpe en la parte de atrás de su cabeza, y esto al final le provocó problemas neuronales, y de hecho lo dejó inmóvil durante muchísimo tiempo. Desafortunadamente, este boxeador falleció ayer precisamente. Y se convirtió en tendencia también porque su historia todavía es un debate, y de hecho es un llamado a la atención, sobre todo al comportamiento de los boxeadores al darle un golpe de este tipo a su contrincante, porque pues fue lo que muchos determinaron como un golpe ilegal, pero pues al final no hubo consecuencias para Williams.
2: Oiga, usted sabe que hablando del cambio climático, usted sabe que eso por todos lados está afectando a muchas regiones.
1: Sí, señor.
2: Imagínese que en algunas, y se volvió tendencia ese tema porque en algunas zonas de Corea del Sur, las papas, oyente de Radio Tiempo, que se están cosechando, están saliendo como si estuvieran hervidas debido al calor. O sea, las van a recolectar y están blandas, como si estuvieran sancochadas. Y eso, okay. Sí, debido al calor, y mucha gente, pues eso está preocupando en Corea del Sur.
1: Pero, espérate, hay algo que me llama la atención. ¿Por qué papa en un terreno cálido?
2: Pero fíjese.
1: Porque es que para que, o sea, tiene que ser, porque aquí la papa la cultivamos en zona montañosa, en terreno frío.
2: Sí, claro que sí, por supuesto que sí. Sí, pero en la provincia de Ganghwa, La región montañosa, oiga, es montañosa del noreste, excavaron en campos que parecían sanos y encontraron que valía la pena allí hacer
1: los cultivos
2: de papa. Lo hicieron todo bien, se hizo el procedimiento, todo lo que había que hacer, todo, y dijeron, esto va a ser algo especial. Pero es que la temperatura allí
1: ha aumentado
2: muchísimo.
1: O sea,
2: hasta tal punto. Es como, mire,
1: es como si en Boyacá estuviese haciendo calor.
2: Sí, exactamente. No, pero, como si en Boyacá. Pero es que no vamos a ir lejos. En Medellín se disparó la venta de ventiladores y aires acondicionados. En Medellín. Fíjense que anteriormente, ahora mismo, oyentes de Radio Tiempo, se están viviendo temperaturas demasiado altas que inclusive llegan como si estuvieran viviendo en Montería.
1: Bárbaro.
2: Así está la cosa en Medellín. Y entonces, en esta parte
1: de... Ahora, lo chévere de Medellín es que el recibo de la luz es un paseo, igual que el de Montería. Igualito. Uno aquí puede prender aire todo el día. Pero bueno, es preocupante.
2: Entonces, tan preocupante es que, imagínense, van a recolectar las papas y están como si estuviesen cocidas.
1: Fuerte.
2: Blanditas. Sí, sí, es preocupante. Y
1: ¿Ya ve por qué no quiero tener hijos? ¿Ya ve por qué? ¿Ya ve?
2: Todo tiene que ver. Que el arroz puede suplir la papa.
1: No, déjese de su cuento raro. Independientemente de que lo supla.
2: Los tres hijos que va a tener.
1: Independientemente de que lo supla, el tema es para dónde va el planeta. ¿Hacia dónde estamos arrastrando? ¿Para traer un peladito? No, hombre, no, gracias.
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2: Son las 8 de la mañana con 26 minutos y a las 8 de la mañana con 26 nosotros estamos arrancando este nuevo día despertando a tiempo con tu Radio Tiempo 104.5. A las 8 de la mañana con 26 tú y yo estamos conectados a esta hora disfrutando de una nueva mañana. Abrazo especial para nuestra amiga Marta Villadiego, que dice por acá: yo escucho Radio Tiempo todo el tiempo. Así como nuestra amiga Ana, que también dice a esta hora de la mañana: yo escucho Radio Tiempo todo el tiempo. 8 de la mañana, 26, nuevo día para escuchar Radio Tiempo.

0: Ya son las 8:30 de la mañana y a las 8:30 nosotros estamos despertando a tiempo con tu Radio Tiempo.
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0: Tiempo de tomarnos un café en esta mañana, Radio Tiempo. ¿Y tú por quién te tomas un café hoy, Eliseo?
2: Oiga, yo me quiero tomar un café por el departamento de Córdoba.
0: ¿Por el departamento de Córdoba?
2: Sí, señor, porque es que en el tiempo se encontró una publicación donde se habla del departamento de Córdoba. Oiga bien, en Córdoba los días saben distintos. El río Sinú atraviesa la ciudad mientras el Caribe se despliega con playas escondidas. Aquí el viaje no es solo desplazarse, es dejarse llevar por la mezcla de culturas, ritmos y tradiciones que hacen único este rincón del norte del país. De hecho, le preguntaron a un chef a qué sabe una empanada en Córdoba. Y oiga la respuesta: a paladares musicales. Una experiencia que combina saberes, sabores y sonoridades del territorio. Inclusive hay una agencia turística que está invitando a recorrer experiencias auténticas, donde vamos a encontrar un sinnúmero de municipios. Son 30 municipios donde usted va a encontrar chicheme, la bebida que se hace de maíz en Ciénaga de Oro, la poesía y la cultura de Cereté. Se va a encontrar tantas cosas en Pelayo, se va a encontrar en Montería con el río Sinú, que es la capital cordobesa, donde madrugar para el avistamiento de aves es el plan perfecto. Oye, y empezaron a describir tantas cosas de Córdoba y de Montería en especial, que uno dice, nos enamoramos más de nuestra tierra. Definitivamente Montería crece año tras año, y que nos encontramos con historias maravillosas y espectaculares, y que culmina con, en Moñitos, las playas invitan al descanso. Desde allí un viaje en lancha conduce a Isla Fuerte, epicentro del turismo. Córdoba sorprende con sus más de 30 municipios, cada uno con una propuesta distinta que va desde el arte comunitario hasta experiencias gastronómicas únicas. Por eso me tomo un café, por cómo se habla de nuestro departamento y de verdad que es toda una realidad.
0: Me parece genial, me parece fenomenal. Qué bueno que eso esté pasando y qué bueno que sea así la imagen.

0: en que se esté proyectando de todo el departamento en el país. Oiga, yo me voy a tomar un café, me sigo tomando un café por la misma razón, porque cada día se habla mucho más de la unión que está representando nuestro país y del ejemplo en el que se está convirtiendo nuestro país ante el mundo, porque en medio de toda esta circunstancia, de toda esta situación, pues podemos contarnos unos con otros y demostrarnos que somos uno solo. Cada vez son más las personas que se suman como voluntarios, cada vez son más las personas que se suman como profesionales también, para ayudarnos a salir de toda la situación que está viviendo el país. No tengo, digamos que un personaje particular o alguien a quien resaltar o decir, fulano o fulana, porque es que somos todos. Y como departamento también estamos reconociendo que estamos con nuestro país, que estamos con Colombia y que podemos tenderles la mano, porque Colombia nos necesita a todos en este momento. Me tomo un café por todos los voluntarios, por todos los profesionales, por todas las personas que a diario están sumando a recuperar vidas en nuestro país. Las personas que son especialistas en temas sonoros, que también han prestado sus equipos, los arquitectos, ingenieros civiles, obreros, rescatistas profesionales, toda la gente de la defensa civil, empresarios, jugadores de fútbol, artistas, por todos, de verdad por todos, y por los que me falta por mencionar, por todos me tomo un café en esta mañana, y qué bueno que demostremos ser un país unido. Ayer me llamó mucho la atención que estaban replicando mucho un video con una escena de la película Encanto, ¿se acuerda? La película de Disney que está inspirada en nuestro país, en la que decían Disney no se equivocó al decir que en Colombia somos unidos, porque en la película hay una escena en donde se destruye la casa y sale todo el pueblo a ayudar a reconstruir esa casa, y de verdad que eso toca muchísimo a las fibras, porque es como ver cómo el mundo nos ve y cómo esa película refleja lo que realmente somos. Somos solidaridad, somos entrega y somos mucha empatía, y de verdad que qué bueno que podamos ser ese ejemplo ante el mundo.
1: Somos unidos para reconstruir nuestra casa, nuestra patria, nuestro
0: total,
1: país.
0: Total. 8:35, estamos despertando a tiempo.
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2: En nuestra edición de Despierta a Tiempo llegamos a nuestros 5 momentos, Radio Tiempo, y es tiempo de hablar de qué, Eliseo.
3: Para contextualizar, hay un enfrentatiempo.
2: Sí.
3: ¿Cuál es?
2: El enfrentatiempo que les dejamos a los oyentes de Radio Tiempo es preguntarles si estaban de acuerdo o no con que su pareja les dijera algo acerca de los contenidos que ven en redes sociales, lo que comparten, a lo que le dan like. Si tal vez la pareja tiene o no tiene el derecho de prohibirle que haga o no haga ciertas cosas.
3: Ok, por eso vamos a compartir con los oyentes 5 razones por las que no debes prohibirle cosas a tu pareja.
2: Ok, 5 razones por las que no debo prohibirle algo a mi pareja.
3: Exactamente. Y empezamos con el conteo regresivo, desde la número 1 hasta la número 5.
2: Ah, ok.
3: Sí, vamos a empezar así.
2: Ese no es regresivo.
3: No, vamos pero bueno, a empezar. No. Yo empecé a empezar uno, de 5 a 1, pero vamos a empezar de 1 a 5.
2: Ah, bueno, listo.
4: Número 1.
2: Número 1 de estas 5 cosas que no debo prohibirle a mi pareja.
3: Número 1, autonomía por autonomía personal.
2: Autonomía personal.
3: Sí, mire. Cada persona, lo de autonomía personal es que cada persona tiene derecho a tomar sus propias decisiones y a vivir de acuerdo con sus propios valores, intereses y deseos.
2: Sí.
3: Cuando tú le prohíbes algo a tu pareja, estás limitando a su autonomía, lo cual puede generar frustración y resentimiento. Incluso estás ejerciendo un control de poder en el que lo manipulas o la manipulas a tu conveniencia. Por eso autonomía personal. Y el libre albedrío existe también, es verdad. Entonces, déjala o déjalo que sea como es, que muestre lo que es, pero que usted le prohíba a ella que haga algo para conveniencia suya, ya esa es otra cosa.
2: Exacto.
3: Pero por lo general es para conveniencia de la misma persona que le prohíbe algo a la otra persona.
2: Claro.
3: A su pareja.
2: Exacto.
3: Entonces, por eso le hablo de autonomía personal.
2: Bueno, perfecto.
4: Número 2.
2: Número 2 de estas 5 cosas que no debo prohibirle a mi pareja.
3: Por falta de confianza. Prohibir comportamientos a tu pareja puede ser una señal de que tú no confías en ella o en él, y esto es algo malo para ti, tu pareja y tu relación, ya que las relaciones saludables se basan en la confianza mutua. Por esto, si sientes la necesidad de controlar lo que tu pareja puede o no puede hacer, esto refleja inseguridades o dudas sobre la relación.
2: Ok. Me parece perfecto, me parece que está bien.
3: Sí, va bien, por falta de confianza. Yo creo que si hay lo que hablábamos ahorita, si hay confianza, ¿qué va a
2: está
3: preocupar?
2: Todo. Exactamente. Ese es como cuando decimos, vamos a hacer sancocho de gallina. La confianza es la gallina, es el ingrediente principal.
4: Número 3.
2: Qué analogía tan agropecuaria, de verdad.
5: No, no la entendí.
2: Mis metáforas agropecuarias están muy...
5: No la entendí, Jaime. Puede, Jaime, no la entendí. Ya, si me
2: puedes explicar. Jaime, ubíquese primero de ciudad, por favor.
5: Sí, por favor.
2: O sea, si vamos a hacer sancocho de gallina, digamos que el sancocho de gallina es la relación. La confianza es la gallina, o sea, el ingrediente principal, porque sin gallina no hace sancocho de gallina. O sea, sin confianza no hay relación. No, si ves, tiene mucha lógica. Sí, wow. O sea, es filosofía agropecuaria, pero es filosofía.
3: Sí, sí, sí.
2: Exacto.
4: Número 3.
2: Número 3 de estas 5 razones.
5: Yo
2: de estas...
5: Que llega los viernes y ya se vuelve más sabio.
3: Viernes, quincena, fin de semana, puente. Sí,
2: sí. Tengo que justificar el salario, claramente.
5: No, solo tiene que nada que ver con el salario.
3: Le hablamos de una comida fin de semana en pareja y él está...
5: Sí.
3: La cuestión va con toda.
2: Es que uno tiene que aprender a cocinar y yo iba a decir que le voy a cocinar algo rico a ella. Ya. Número 3.
3: Imagínese, y berenjena.
5: Le va a fritar, ¿qué digo? Le va a cocinar algo.
2: Exacto, le va a cocinar
3: algo. Le va a cocinar algo.
2: Número 3 de estas 5 cosas que no debo prohibirle a mi pareja.
3: Que le va a brindar berenjena a la pareja este fin de semana. Por respeto a su individualidad.
2: Ok.
3: Esto tiene mucho que ver con lo anterior, porque es que aunque una pareja comparte muchas experiencias y decisiones,
2: claro,
3: es fundamental respetar su individualidad, porque cada uno tiene intereses, pasatiempos y metas propias. Limitar estas actividades pueden llevar a tu pareja a sentirse asfixiada o asfixiado o a perder el sentido de sí mismo. Por eso les digo, hay que respetar la individualidad de cada uno, hay que respetarla a ella, hay que respetarlo a él,
2: claro,
3: de
2: total.
3: Su forma, como piensa, como es. Y si ustedes en un noviazgo, durante un noviazgo, y llegaron a ser ya parejas y se toleraron y se aceptaron como son, ¿por qué ya después de estar juntos ya van a salir con
2: quién?
3: ¿Por qué es esa tal cosa? No.
5: Exacto, sí, claro.
3: Si lo aceptó, aguántese, por decirlo así. Sí, porque
5: sí, eso es verdad.
3: Es una realidad, mire, lo que decíamos hace rato, si están la pareja junta, ahí están los dos juntos, y ella acepta de que él piropea a una chica delante de ella la primera vez, aguántese el resto.
2: Sí, total.
5: No, pero eso es otra cosa, hay que medirse también, ¿no?
3: Sí, total. Por eso hay que respetar, pues, las cosas que están viviendo como pareja.
4: Número cuatro
2: de esas cinco cosas que no debo prohibirle a mi pareja.
3: Por resentimiento y conflictos.
2: Total.
3: Las prohibiciones pueden generar resentimiento, ya que la persona afectada puede sentirse incomprendida o controlada. Esto podría dar lugar a conflictos, discusiones frecuentes y distanciamiento emocional. Incluso a que tome una actitud inmadura en donde tú le prohíbes algo y él o ella corre a hacer esa acción solo para molestarte o para dejarte en claro que tú no tienes ningún poder sobre ella, sobre él. Además de que es una forma de decirte que no le interesas tus emociones. Sí, duro, pero es una realidad.
2: No hay nada que decir ahí, no tengo nada que decir ahí, totalmente cierto.
4: Número 5,
2: estas cinco cosas que no debo prohibirle a mi pareja.
3: Esta número 5, ay Dios mío, ¿sabes por qué? Porque la número 5 es que lo hará de todos modos. Lo hará de todos modos. Ahorita Robert hablaba sobre la rebeldía.
2: Sí.
3: Bueno, al prohibirle algo a tu pareja, deja muy claro que no confías en ella o en él y que sabes que tarde o temprano te va a traicionar. Porque recurres a darles un ultimátum para que te respete y te dé el lugar que mereces en su vida. Sin embargo, es muy probable que él o ella termine haciendo lo que le prohíbes, ya sea por inmadurez o porque no te quiere. Ya que puedo asegurarte que no lo hará, pero cuando no estés con él o con ella, terminará haciéndolo. Por rebeldía, por inmadurez, porque no hay la confianza en la
2: Oye, porque hay muchas... En Valledupar, en La Guajira, se maneja un término que es enchollao. ¿Qué quiere decir enchollao? La persona que hace las cosas adrede simplemente porque no le gusta que le prohíban algo, que le digan que no, que le digan que no va, o que sí, que le pongan como cierta restricción, que es como hacerlo por rebeldía también. Y yo creo que hay muchas personas que actúan bajo eso. Y yo pienso que es súper importante que tengamos claro que es algo que no debería darse, no debería presentarse en la relación. Así que pues hay que tener cuidado ese tema.
3: Yo siempre he dicho, en cuestión de las relaciones de parejas, que hay que tener una muy buena comunicación.
2: Sí, señor.
3: Por eso, en lugar de imponer restricciones, es más beneficioso, esto digo yo para mí, fomentar la comunicación abierta y honesta en su relación. Si algo te molesta o te preocupa, háblalo con tu pareja y llega a un acuerdo respetuoso. Ahora, si ya le prohíbes cosas y no ves resultados favorables, o incluso ya hablaste con él o con ella de una forma honesta y clara, debes ver que ahí nunca será feliz. Si eso sucede, ya no hay nada que hacer y eso no tiene remedio. Necesitas ver que tu relación ya no está o ya no te está haciendo feliz y que se ha convertido en un lugar inseguro, tóxico y en donde no hay respeto y menos amor, no hay nada que hacer.
2: Totalmente. 8:56 estamos despertando a tiempo.
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Estoy seguro de que es inspiración para muchos esta canción. Recuerdo, llegan con esta canción, con esta historia de Altamira Banda Show en esta mañana, en este viernes, oyentes, con la compañía de Radio Tiempo todo el tiempo. Y si grita eso, que le endulce otra vez, es precisamente porque, bueno, le fue muy bien. Y yo creo que cuando el amor es verdadero se dan tantas cosas. Con Chayanne, con Amanda Miguel, con Shakira, con Miguel Bosé, con Altamira Banda Show y muchos artistas más. Damos inicio a una nueva hora de música, oyentes. Esta hora especial donde el recuerdo se despierta, donde canciones como la que viene, como la que vamos a escuchar a continuación, oyentes, evoca nostalgia. Esos amores juveniles, esa sencillez de la vida cuando se vivían en los barrios, ¿se acuerdan, oyentes de Radio Tiempo? Ese amor puro, la imagen de ese amor puro y descomplicado, porque a eso se refiere esta canción. Y para eso Tormenta es la invitada. Adiós, chicos de mi barrio, qué buena canción para que un recuerdo reviva en este momento con la buena compañía de Radio Tiempo todo el tiempo.

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2: Las 9:43 minutos, recordamos a José Augusto con esta canción, otro éxito Radio Tiempo en esta mañana, y la mañana continúa, oyentes, y el tiempo avanza súper rápido. Ya son las 9:43 minutos, y a las 9:43 minutos yo sigo llenándoles de sentimientos, de canciones que te encantan y que te gustan, y yo sé que a esta hora cuando escuches a Luis Ángel con Flor Dormida se despertará un sentimiento, de pronto un recuerdo. Por eso está Radio Tiempo, todo el tiempo, la mejor compañía en esta mañana. Feliz fin de semana y gracias por escuchar Radio Tiempo todo el tiempo.

Una canción para dedicar a esa persona que falta en tu vida. Y de pronto la tienes, pero te ignora porque puede llegar, puedes estar con alguien al lado. Y si eres ignorada o eres ignorado, pues es como si estuviese solo. Ya faltan 10 minutos para las 10 de la mañana. Avanzamos en esta mañana, como siempre, con buena música en tu radio. Tiempo todo el tiempo. Después de 10 vengo recargado de buena música también, oyentes. Dos canciones, una de Sergio Denis y la otra de Sabú en tu radio. Tiempo todo el tiempo.

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16: 10 en punto.

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Las 10 y 17 minutos, y a las 10 y 17 minutos, yo escucho Radio Tiempo todo el tiempo. Los oyentes reportándose, hola, buenos días, Radio Tiempo, todo el tiempo. Saludos desde las Guamas, San Pelayo, desde el trabajo activa todo el tiempo. Muchas gracias. Buenos días, mis amigos, mi Dios los bendiga. Me reporto desde mi punto de trabajo con mucha actitud, escuchando Radio Tiempo todo el tiempo. Feliz día igualmente para usted, ¿verdad? Gracias por escucharnos y por estar ahí siempre. Gracias porque hoy tenemos un día, sí, caluroso, radiante, pero Dios nos da la oportunidad de un nuevo día. Si hay lluvias, bienvenidas, y si hay sol, es radiante durante todo el día también. Tenemos que ser agradecidos por todo, oyente de Radio Tiempo. La oportunidad se ha dado, disfrutemos de este día. Hay un oyente que siempre se reporta y que nos dice que ahí está escuchando Radio Tiempo todo el tiempo. Desde el Faro 2, Janet Romero, a ella le encantan las canciones de Cani García, y Cani García es una estrella. Radio Tiempo 10:18, a las 10:18 minutos, yo escucho Radio Tiempo todo el tiempo.

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Ya faltan 9 minutos para las 11 de la mañana. Oyentes, 9 minutos para las 11 de la mañana. Sí, oyentes de Radio Tiempo, el tiempo no se detiene definitivamente. Hola, buenos días desde Carepa, los escucho para que me regalen el link de la app de Radio Tiempo. Claro que sí, con mucho gusto, gracias por escuchar Radio Tiempo todo el tiempo. Buenos días, un saludo desde Furatena para mi madre bella Yulsi Flores y mi esposa Stephanie y mis hijas Isa, Anto y Taylor, ahí siempre escuchando Radio Tiempo todo el tiempo. Mi mensaje es para mí, oyente de Radio Tiempo, porque hoy estoy de cumpleaños. Saludos para ella que nos está escuchando Radio Tiempo. Yo verifico, no me escribió el nombre, pero se llama María Martínez. María Martínez está feliz escuchando Radio Tiempo y está de cumpleaños, como siempre, con la mejor, la que más le gusta Radio Tiempo todo el tiempo. Un oyente me dice, quiero que por favor me coloquen una canción de Ricardo Montaner. Se llama Bésame, esta canción, 10:52, a las 10:52. Yo escucho Radio Tiempo todo el tiempo.

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6: 11 en punto, a las 11 en punto y todo el tiempo yo escucho Radio Tiempo.
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0: Que le puedes dedicar esta canción a alguien, que es por ti, que es por las cosas que hemos vivido juntos, que es por ti que hoy estoy aquí orando y en Radio Tiempo, es por ti que estoy tendiendo la mano, que estoy siendo generoso con las personas más necesitadas, en fin, pero nunca te des por vencido, oyente Radio Tiempo, como canta Luis Fonsi en su canción, nunca, nunca debemos darnos por vencido, oyentes. Yo sé que de pronto hay muchas cosas que, de las cuales nosotros no podemos cambiar, pero así se deben quedar porque debemos seguir adelante, la vida continúa, la vida sigue, oyente Radio Tiempo, y lo que hay en tu corazón es lo que das en el día de hoy. 11-12 minutos con Luis Fonsi, con Juanes, iniciamos una nueva hora de música, oyentes, gracias por acompañarnos y gracias por reportarse, los oyentes nos escriben, hola, los escucho desde la app, todo el tiempo, Radio Tiempo, desde mi laboratorio dental en Valencia, Córdoba, quiero que me complazcan con una canción para Dios de Ricardo Montaner, se llama La Gloria de Dios, porque hoy más que nunca hay que darle la gloria solo a él, así es, este oyente, muchísimas gracias. Ya hace poquito sonó la canción Bésame de Ricardo Montaner. Más adelante, muchísimas gracias por escuchar Radio Tiempo todo el tiempo. Buenos días, Radio Tiempo, en la sintonía total desde Lorica, Barrio Navidad, la familia Rodríguez Fuentes, con la visita de la tía Patti. Buena programación, muchas gracias por ser siempre la emisora que nos acompaña con buena música. A usted, muchas gracias a Jesús Rodríguez y a su familia, como siempre ahí están escuchándonos, y muchísimas gracias. Regalan la canción, una canción de Camila, nos están escribiendo por acá, nos están escuchando como siempre, y muchísimas gracias por reportarse y por estar ahí. Nicolás, el Búho, está feliz escuchando Radio Tiempo. Voy con más canciones, oyentes. Morat hace parte de los invitados. Sebastián Yatra también, ya hace fila también para que haga parte de los invitados. Carlos Vives, Ricardo Arjona, y todos ellos están aquí en tu Radio Tiempo todo el tiempo.
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11 y 23 minutos, Carlos Vives, una estrella radio, tiempo invitado para que, sí, oyentes, todos los días volvemos a nacer y hoy no es la excepción, oyente de Radio Tiempo. Gracias por escucharlo de tiempo, soy José desde Ciénaga de Oro, para que me haga el favor de complacerme con una canción de Piero. Muchas gracias por escuchar Radio Tiempo todo el tiempo. Regálenme una canción de Camila, los oyentes ahí están reportándose como siempre, muchas gracias por escucharnos. Hola, yo los escucho desde Valencia, Nevis Pacheco, y quiero que me complazcan con una canción bien linda. Yo escucho Radio Tiempo todo el tiempo para doña Nevis Pacheco, que está feliz en Valencia, Córdoba, escuchando allá en el Alto Sinú, como siempre, conectados con Radio Tiempo todo el tiempo. Yo les traigo una historia muy particular, oyentes, y es la historia de Ricardo Arjona. Ricardo Arjona es una estrella de Radio Tiempo, esta es historia de taxi. Entre tantas historias, escogemos esta para ti en esta mañana en tu Radio Tiempo todo el tiempo.

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0: Las 11:42 y a las 11:42 yo escucho Radio Tiempo todo el tiempo. Oyente, yo acostumbro a darles el pronóstico del tiempo y muchos ahorita me escribieron, bueno, recojo la ropa, no la recojo, va a llover, no va a llover. Bueno, por lo menos oyentes, sí hay una probabilidad de lluvia, pero no a esta hora, oyentes. La temperatura en este momento 32 grados, aumentará unos 2 o 3 grados más ahorita al mediodía y eso se va a mantener como hasta las 3, 4 de la tarde aproximadamente, ya ahí empieza a disminuir, pero yo creería que la probabilidad de lluvia va a estar por ahí alrededor de las, bueno, en horas de la noche, ya en horas de la noche es que va a haber lluvia. Para mí en este momento no va a haber, pero oyentes, tenemos una influencia tropical en el Caribe colombiano, bueno, en el país, pero sobre todo en el Caribe colombiano, que en lo que tiene que ver con nosotros, y que va a traer lluvia este fin de semana. Pero, por lo pronto, yo creo que no va a llover de pronto en horas de la noche. 11:43, a las 11:43, yo escucho Radio Tiempo todo el tiempo. Hola, buenos días, les saluda Oscar Torres desde Cacaotal. Yo escucho Radio Tiempo todo el tiempo para que me hagan el favor de complacerme con una canción de Juan Gabriel. Claro que sí, con mucho gusto, y gracias por escuchar Radio Tiempo todo el tiempo.
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Las cosas que vive son las que oyentes disfrutamos. Feliz almuerzo, gracias por escuchar Radio Tiempo todo el tiempo. Y es Paulina Rubio, invitada en Radio Tiempo, que ese almuerzo esté especial. Una buena compañía de Radio Tiempo. Ya viene el entretiempo de 12 a 2. Gracias por escuchar Radio Tiempo todo el tiempo.

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de verdad es algo bien bonito esto que Santiago Cruz nos presenta en esta canción, donde precisamente el día que su padre iba a cumplir años decidió lanzar esta canción. Dijo que no había mejor fecha que esa. Y es todo aquello que quizás en algún momento pues nos ha quedado como pendiente de decirle a esa persona que ya no está con nosotros y que bueno, nos queda ahí como que la espinita de no poder haber compartido con nuestro padre, como es en el caso de esta canción de Santiago, poder decir todo eso.

0: Se llama Donde Quiera Que Estés. Bonita canción radio de Santiago, tiempo. Esta hora en tu Radio Tiempo. Bienvenidos, es el Entretiempo Radio Tiempo.
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0: Arranca el viernes, el fin de semana. Un viernes que yo creería que no va a parecer tan viernes para muchos. Hombre, yo creo que no solamente la ciudad. He hablado con muchos amigos en toda Colombia, compañeros también. Y de verdad que el país se siente bastante down, por decirlo de alguna forma, pero también con esa esperanza, con esa energía de que juntos podemos salir adelante. Yo creo que hemos demostrado eso, que Colombia es un país de gente valiente, de gente llena de mucho amor y siempre muy solidaria. Y todos los colombianos, de alguna u otra forma, hemos dado nuestro granito de arena, algunos de forma económica, otros dando alimentos, ropa, otros siendo voluntarios también para estar ahí partícipes y ayudando en esta jornada, por decirlo así, donde muchos colombianos nos necesitan luego del terremoto. Algunos simplemente llenos de buena actitud, deseando lo mejor para esas personas, mandándole una buena vibra. En fin, de alguna u otra forma todos los colombianos nos hemos unido y creo que eso demuestra de qué estamos hechos. Es el Entretiempo Radio Tiempo, soy Robert acompañándote y con buena música voy a estar aquí en ese mediodía para ti, con música de Coti, de Kany García, de Enrique Iglesias, solo éxitos. Te llenan de emociones todo el tiempo en tu Radio Tiempo. Bienvenidos al Entretiempo.
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0: Aquí estamos con buena música en ese mediodía radio, tiempo llenos de buenas canciones, de buenos momentos y de una muy buena actitud. Ánimo, todo va a salir de la mejor forma. Ponle ese positivismo, esa buena energía para que veas cómo todo fluye. Siempre en compañía de Radio Tiempo, todo el tiempo. Es el Entretiempo, Radio Tiempo.
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1: Seguimos con bloques deportivos a esta hora en este entretiempo Radio Tiempo. Y hay que hablar de Daniel Arcila, un jugador colombiano que milita en el Club León en México y que se enfrentaban al Inter de Miami, hizo un doblete. Obviamente la celebración fue dedicada a Colombia, se levantó su camiseta, abajo tenía otra camiseta blanca que decía Fuerza Colombia. Y esto nos emociona porque es más de lo que les dije al inicio del espacio, del programa, donde realmente todos, de alguna u otra forma, anímicamente, económicamente, a través de alimentos, como sea, todos estamos poniendo un granito de arena y eso demuestra que somos un grandioso país. Qué bien que pasen esas cosas.
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1: Buena música a esta hora en tu Radio Tiempo. Es viernes, arrancamos el fin de semana también con buena actitud, lleno de grandiosos momentos, de instantes que seguramente vamos a seguir disfrutando con buena música, con buenos amigos, con buenas personas a nuestro alrededor. Y aprovecha para decirle a esa persona, ¿sabes qué? Hey, gracias por estar aquí, te quiero, te admiro, eres especial. Todo eso es importante. Y no esperar a que sea muy tarde de pronto y quedarnos con las ganas de poder decirle tantas cosas especiales a esas personas. Hay que hacerlo de una vez. Definitivamente así hay que hacerlo.
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1: Y te traigo estas reglas que de pronto no te dicen mucho por ahí, o que de pronto te lo han dicho y se te olvida, pero que tienes que tener en cuenta para que seas una mejor persona. Recuerda no interrumpir a alguien cuando te esté contando algo con mucha alegría. Espera que termine y comparte su alegría. No te burles de las inseguridades de alguien, ni siquiera en broma. El mundo da muchas vueltas y quizás podríamos ser nosotros los que después tengamos inseguridades por algunas cosas que nos sucedan. Cuando alguien te está hablando, presta la atención, guarda tu teléfono, de pronto desvía un poquito la atención de lo que en el momentico estabas haciendo y presta la atención a esa persona. Es justo y necesario, porque a ti tampoco te gustaría que te hicieran algo así. Recuerda no avergonzar a nadie en público. Hay que corregir a las personas en privado. Si eres jefe, si eres esposo o esposa, si eres familia, hey, ¿sabes qué? Sé muy prudente y de pronto dile a esa persona después, hey, aparte cuando estén solos, hey, mira, yo siento que lo hiciste mal en esto, esto, esto, esto, deberías corregir esto y esto, pero en privado. Créeme que va a sentir que hay un respeto y esas palabras las va a tomar de una mejor forma. Y por último, va muy ligada a las últimas, no vas a comentar el peso, ni la apariencia, ni las decisiones de vida de alguien, a menos que esa persona te pida la opinión. Demasiado honesta si crees que es malo. Son algunas reglas no dichas que te podrían hacer mejor persona. Te las decimos aquí, en este Entretiempo Radio Tiempo. Tú lo tenés que escuchar y yo te lo digo, aquí en el Entretiempo Radio Tiempo.
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1: Feliz tarde para todos. Seguimos con la música Radio Tiempo todo el tiempo. En un ratito, José Yancy con la música Radio Tiempo. Soy Robert Moreno, los acompaño. Y ya saben, si me ven por ahí, me saludan. Abrazo para todos.
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1: ¡Hey! Abrazo radial enorme para ti en esta tarde Radio Tiempo de viernes. Abrazo radial inmenso para todos los que hasta ahora están conectados a los 104.5 y de una vez se van parchando esta tarde Radio Tiempo, y también los que nos escogen y nos eligen todos los días a través de www.radiotiempo.co y a través de la app Radio Tiempo. Qué rico que estemos reunidos una vez más como familia. Bienvenido, bienvenida. Sabes que esta es tu casa y aquí puedes hacer lo que tú quieras. Pregúntame por lo que no veas, pregúntame por la canción que no hayas escuchado, pregúntame por lo que quieras escuchar en esta tarde, pregúntame por lo que te haga falta en este viernes que no sea plata, porque plata si no tengo, muchas gracias. Todos estamos esperando la quincena, así que yo creo que es justo y necesario que prendamos la velita. Si no la han prendido todavía, prendan la velita, récenle al santo que necesiten, por favor, porque no podemos llegar al martes sin ese pago. Tienen que pagar hoy, sí o sí.
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1: En esta tarde vengo cargado de sorpresas y de canciones que te van a hacer vibrar todo el tiempo. Aquí te dejo a Chichi Peralta. Esto es Amor Narcótico en tu Radio Tiempo.
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0: 8 de la tarde, sí, apenas está arrancando. Tú que te estás acomodando ahí en tu lugar de trabajo, ey, qué rico que estés conectado, conectada con tu Radio Tiempo 104.5 todo el tiempo. Y que además estés vibrando con nosotros al 104.5%. Les dije que hoy venía recargado. Y además de venir recargado, no solo porque vengo recargado de música, de buena vibra, sino porque además vengo también con invitado. Y este invitado viene literalmente a decirnos: muchachos, agosto es simplemente un pasito nada más. Ya después de esto, literalmente estamos modo diciembre. ¡Ey, yo quiero que le demos un aplauso para aquí está Breiko! Brother, bienvenido a Radio Tiempo, ¿cómo vas?
1: Todo excelente, gracias a Dios, estamos súper bien, contentos, alegres con todo lo que está sucediendo.
0: No, yo
1: estamos
0: me imagino.
1: Mejor que nunca.
0: Vea, yo les voy a decir una cosa, yo hace rato andaba scrolleando en TikTok, por ahí dando vueltas, y yo me había cruzado con un audio que pues salía la niña Emilia y todo el asunto, y a curucuchu, cuchucuchu y todo, y toda la cuestión. Yo decía, bueno, ¿quién fue el que revivió a la niña Emilia? Estaba buscando al responsable. Y me lo encontré ya. Es más, no me lo encontré. Lo trajeron aquí. No tuve ni que buscarlo. Brother, ¿qué se siente haber hecho un preview de simplemente decir, no, yo estoy sacando esto porque me gusta y tal? Muchachos, mírenlo en TikTok y que eso coja la fuerza, pero mejor dicho,
1: sí,
0: la
1: no,
0: fuerza de los 5000 dioses.
1: Sorprendido al 100 porque fue algo que más bien fue como experimentando, probando, testeando y salió esa idea. Incluso el TikTok se subió y la canción ni siquiera estaba terminada.
0: O sea, objetivo no era, era un...
1: Escuchen esto que me gusta, porque a la final uno siempre está creando.
0: Claro.
1: Y en esas creaciones, en esas maquetas, se sube esa maqueta. Eso no estaba mezclado, no estaba masterizado, se sube la maqueta incompleta y...
0: Para los que no saben qué es una maqueta, es como unir que la voz...
1: Sí, es como la canción, pero...
0: Pero antes de, o sea,
1: pero
0: antes
1: sin
0: de pulirla.
1: Exacto, como que muy cruda, digamos, sin muchos detalles.
0: O sea, como cuando uno va a hacer arroz, nada más con sal y aceite.
1: Exacto, algo muy básico, como que para hacerse una idea, como para ir escuchando, ya después eso tiene que pasar por ingenieros y es que se termina el proceso. Yo subí así el tema al TikTok y ahí fue que enganchó y la gente comenzó a conectar y le comenzó a gustar al máximo, que todo el mundo comenzó a hacer su video, su... A montarse en la película del tema de que llegó noviembre y todo el mundo hace TikTok y se metió la...
0: Uy, es que, bueno, ahora, para los que de pronto se preguntan por qué él dice llegó noviembre y no llegó diciembre, que es el mes que en general esperamos en Colombia, es porque tú eres de Cartagena.
1: Sí,
0: de
1: exacto, Cartagena, hay un contexto. Hay un contexto, es que en Cartagena hay las fiestas de independencia.
0: Exacto.
1: Entonces en las fiestas es que se forma este desorden, es que ponen estos temas de la niña Emilia, el currucuchú, el coroncoro, que son unos clásicos.
0: Uh-huh.
1: Esos temas suenan en noviembre.
0: Y entonces, tú dijiste, ¿quién soy yo para no dar la...? O sea...
1: Exacto, entonces como que todo el mundo comenzó ya a traer y el tema generó eso.
0: Dime la verdad, yo no tengo ningún miedo con decir esto porque es nuestra emisora hermana. Te contrató Olímpica Estéreo, ¿cierto? Para que acabaras el año. Dime la verdad, dímelo, o sea...
1: Ojalá, no ojalá.
0: Y que Don Miguel... Que no, pero genial, porque es que literalmente, o sea, estamos a 15 días de que...
1: Se meta septiembre.
0: Exactamente.
1: Los breaks. Sí, eso, ese es el tema que... Pues se ve lejos, pero a la vez todo está volando, el tiempo está corriendo al máximo, entonces es como que yo subí ese video hace más o menos unos 20 días, unos 25 días, estamos en julio.
0: Ajá.
1: Y ya la gente estaba jalando noviembre, y ahora ya como que noviembre, agosto, que no queríamos agosto, queríamos que se metiera
0: noviembre.
1: Sí.
0: Y que podemos hacer un salto de julio a noviembre.
1: ¿Cuál agosto? Que llegue noviembre. Entonces como que ahí se formó la película, entonces ahora... Imagínate ahora que ya se meta septiembre.
0: Claro.
1: Octubre, los bre.
0: Es que por eso te digo, yo sigo insistiendo. O Don Miguel te contrató, o fue Don Néstor Cueto, o fue allá en Barranquilla en El Travieso. Alguien te dijo, o Quique Pérez en Cartagena, y te dijeron, brother, haz el tema el 1 de septiembre, pum, ya. O sea, y me parece, no, es que parece que estuviese mandado a hacer, pero como dicen por ahí, lo que menos se planea es lo que mejor sale, ¿no?
1: Sí, total, este tema ha sido muy espontáneo, muy orgánico, se ha dado así, pues las cosas de Dios, siento yo.
0: Pregunta, pregunta mi curiosidad también. ¿A qué hora llamaste a tus amigos para decirles, hey, hay que hacer esto ya? ¿Fuiste un estilo Michael Jackson tipo 3 de la mañana o cogiste un horario decente?
1: La verdad, yo soy muy nocturno.
0: Ay, qué novedad. Qué raro que un músico sea nocturno.
1: Yo soy muy nocturno y pues sí, como que yo los primeros días yo no me las creía. Yo comencé a avisarle a todo el mundo. Hay que, con el productor que es Wala. Terminó de hacer la producción de la canción, eso fue súper tarde. Yo le dije, bro, aquí están los archivos, toca terminar esto. Mañana necesito ese tema.
0: Y... Perdón. Claro, don Breiko, ¿cómo no?
1: Entonces, en el afán, terminamos de apretar ahí y se le manda al ingeniero. A Caniro, y a Caniro termina como de organizar.
0: Y el ingeniero también dice como que, brother, me acabo de levantar, ¿qué pasó?
1: Sí, lo peor es que, o sea, creamos como por, ¿cómo es que se llama? Donde uno hace como esas llamadas.
0: ¿FaceTime?
1: Algo así como que un de videollamada, pero okay. Es como donde mantienen los streamers.
0: Sí.
1: Bueno, algo de
0: grupal,
1: eso.
0: Algo grupal.
1: Entonces ahí ya comenzamos como en la transmisión para de una hacer eso en caliente al día siguiente. Vamos a quitar esto, dejamos esto. Porque también metimos instrumentos en vivo.
0: Genial.
1: Metimos gaita y metimos tambores. Entonces necesitábamos tener eso organizado para.
0: O sea, eso no fue que ¿cómo se dice? Electrónico,
1: no,
0: o algo.
1: No.
0: Orgánico.
1: Queríamos hacer algo entre lo sintético y lo real. Okay. Entonces ahí es donde llegamos como a ese balance también. Porque a la final estamos reviviendo un clásico.
0: Sí.
1: Hay que darle vida a eso.
0: Total.
1: Entonces lo hicimos a través de la gaita, lo hicimos a través de los tambores. Y pues a la final ya queda como la canción consolidada con un sonido muy bacano y que ha gustado mucho.
0: Genial. Bueno, yo sé que los oyentes ya están diciendo, Yancy, suelta ese tema ya porque...
1: Zumba.
0: Sí, porque ya lo hemos escuchado ya y ahora queríamos conocer también, así como yo también queríamos conocer al que se le ocurrió hacer esta... Esto es una genialidad, sinceramente, hay que decirlo. Esto es Currucuchú, ¿así? Tal cual.
1: Se llama Dale.
0: Dale.
1: O sea, es que el nombre...
0: Dale entre paréntesis Currucuchú.
1: Exacto.
0: Sí. Bueno, ahí lo tienen. Aquí está The Breiko en tu radio tiempo.

0: Ya entienden por qué les decimos que esto literalmente adelantó el fin de año y este señor no respetó y que llegue septiembre. No, no, no. Breaker dijo no, no. ¿Quién dijo que hay que esperar septiembre? ¿Quién dijo que eso se debe? Brother, algo que me sorprende muchísimo y que yo tengo que hacer anotación de esto es que tú tienes 19 años, men. 19. Tú sacaste 19. La cédula hace 15 días prácticamente.
1: Sí, real.
0: O sea, ven acá. Yo voy a hacer la pregunta a quién se la tengo que hacer. Karina, ¿los buscan cada vez más pequeños o cómo es el asunto? No, no. Eso pasa simplemente así porque... Ah, ok. Bueno, ya entiendo. Brother, para seguirte, para estar pendiente de
1: no,
0: todo...
1: No, de una. Me pueden encontrar en todas las redes sociales como @breiko con doble al final, Y. Ya estamos disponibles.
0: Con B larga, ¿no? Para que sepas.
1: Sí, estamos disponibles con la canción en YouTube, con el video oficial.
0: 105,000 vistas.
1: Estamos en todas las plataformas digitales, estamos en todas las redes. Los que quieran unirse al tren, hacer su video en TikTok, por allá los espero para repostearlos a todos. Así que nada, me pueden encontrar en todas las redes. Agradecido por el espacio aquí en Radio Tiempo y espero volver pronto.
0: No, brother, esta es tu casa, tranquilo. Te puedes traer la cama también. Eso sí, hay que pagar cuota de alimentación. No, mentira, brother, por aquí las puertas abiertas. Aquí les vamos a dejar un poquito más de esto que es Dale o Curucuchú, como lo quieran llamar, de Breiko en Radio Tiempo.

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1: Ya son las 3:15 de la tarde, muchachos. 3:15, y bueno, no sé a ustedes, pero a mí todavía no me ha llegado el mensaje de la felicidad. Yo creo que no fue en vano que en cierto momento le dijera a todos los jefes: jefes, paguen temprano. No porque uno quiera que le paguen, sino porque, hey, hay que sumarnos a todo lo que está pasando en el país, y es justo y necesario que ya con la quincena empecemos a hacer donaciones. Es por el bien común, el bien de todos en Colombia. Así que, jefe, por favor, dígale a Recursos Humanos. Ya es hora, jefe. No sé, póngase la mano en el corazón, jefe. Mire que vamos a donar bastante. 3 de la tarde con 14. Bienvenido, bienvenida a esta nueva hora de Buenos Sonidos de Radio Tiempo.
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este fin de semana lo vamos a vivir de forma diferente, porque creo que a este viernes llegamos más agradecidos que nunca, más felices también, sobre todo valorando el tener a nuestra familia, a nuestros amigos, a las personas que amamos y por supuesto disfrutar también de cada canción una vez más, porque las canciones nos recuerdan momentos bonitos de la vida. Ya son las 3:23 y a las 3:23 tú y yo escuchamos Radio Tiempo todo el tiempo.

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Luis Enrique fue el invitado de Gus y Beto a hacer esto que es Como Me Duele. Lo escuchas en tu Radio Tiempo 104.5 todo el tiempo. Ya son las 3 de la tarde con 37 minutos. Abrazo especial para ti en esta tarde, Radio Tiempo. Y recuerda, amigo, amiga, que si estás pensando en donar, no solo hay que pensar en nuestros hermanos colombianos, sino que también hay que pensar en las mascotas. Hay que pensar también en que hay muchas mascotas que desafortunadamente no tienen hogar en este momento. Hay que pensar que hay muchos perritos, gaticos, que quedaron sin hogar y además sin dueño también. Y están...

golpeados, además, a ellos también hay que mirarlos. Así que si tal vez, quizás, de pronto estás por ahí haciendo mercado, estás comprando cositas ahorita en la tarde, se te ocurre, aunque tú no tengas mascotas, llevar una bolsita de comida de concentrado para las mascotas y donarlo, pues no estaría de más. Todos estamos contribuyendo para que nuestro país salga adelante. Colombia somos todos.

de todo lo que está pasando en nuestro país, cada vez salen más héroes sin superpoderes, sin capa, vestidos con cascos, con guantes y con toda la disposición del mundo para ayudar a los más afectados. Todo el tiempo, todo el tiempo. Hoy se ha hecho viral el nombre de Juan Pablo Sánchez de Espinel. Y tú te preguntarás, ¿quién es Juan Pablo Sánchez de Espinel? Es un chico de Pereira. Bueno, él no es oriundo como tal de Pereira. Él en realidad nació en Bogotá, vivió en Pasto, pero también se mudó en el 2023 a la ciudad de Pereira. Y ahí precisamente se encontraba cuando ocurrió esta tragedia que sacude a nuestro país. Juan Pablo, afortunadamente, estaba en una zona de la ciudad que no sufrió afectaciones. Él y su familia están bien, afortunadamente. Sin embargo, Juan Pablo dijo que ha dicho una frase que se ha convertido además en una frase célebre, en una frase que nos ha marcado a todos. Cuando le preguntaron que por qué estaba ayudando, él decía, porque yo no voy a... Él decía lo siguiente, abro comillas, porque yo no voy a dejar solo a mi país. Ningún colombiano puede dejar solo a su país. Cierro comillas. Fue lo que dijo Juan Pablo en medio de una entrevista por un medio argentino que llegó a nuestro país precisamente a cubrir todo lo que está pasando. Juan Pablo es un niño de 13 años, solo tiene 13 años y piensa de esta manera y ve la vida de esta manera. Él ya confesó que en medio de esta tragedia ha ayudado a remover escombros, que lo está haciendo de forma incansable además, y dijo que aunque en oportunidades le ha tocado ver cómo sacan a personas sin vida, lo cierto es que él se siente de alguna forma satisfecho porque está ayudando, porque está encontrando personas, porque está ayudando a que las familias también tengan esa calma, por decirlo de alguna manera, porque también es muy triste aquellos que han perdido a sus familiares y no saber pues hombre, ¿dónde están? ¿Dónde quedaron los restos y todo lo demás? En fin, el caso es que Juan Pablo se ha convertido en un ejemplo de lo que debemos ser todos nuestros colombianos. Es que yo quiero repetir esta frase para que te quede a ti en el corazón y de una vez tú pienses en que si no has ayudado todavía, es tiempo de hacerlo. Abro comillas, porque yo no voy a dejar solo a mi país. Ningún colombiano puede dejar solo a su país. Cierro comillas. Vamos a quedarnos con la frase de Juan Pablo para este viernes, para este fin de semana, para que esa frase nos marque la vida todo el tiempo.

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19: 4 en punto. A las 4 en punto. 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

Listos para arrancar nueva hora de buenos sonidos, listos para arrancar una vez más escuchando a tus artistas favoritos, listos para seguir disfrutando de esta tarde Radio Tiempo a través del 320-661-1045. Aquí estoy conectado, aquí estoy listo contigo para que podamos parchar, para que podamos disfrutar y para que podamos sentir mucho más esta tarde Radio Tiempo. Ya son las 4:06. Abrazo especial para los que siguen por ahí a través de la frecuencia y los que se conectan a través de www.radiotiempo.co y también a través de la app Radio Tiempo. Tiempo de escuchar a Chucky Town en esta tarde Radio Tiempo, todo el tiempo.

sé tú, pero yo no dejo de sentirme orgulloso de todo lo que está pasando en nuestro país. Y digo orgulloso, pues no por la tragedia, obviamente, sino por cada una de las personas que se están sumando. Porque es que desde todos los rincones, desde todos los lugares, desde cualquier rincón del país, están llegando ayudas. E incluso desde afuera del país están llegando ayudas. Yo me siento muy orgulloso de nosotros como colombianos, porque no hemos parado desde el primer día, desde el primer momento, de seguir entregando lo mejor. Y sabemos que este fin de semana, tal vez para muchos va a ser un fin de semana para descansar, pero también va a ser un fin de semana para reconsiderar que debemos estar ahí. Como dijo Juan Pablo, ningún colombiano puede dejar solo a su país, y eso es lo que estamos haciendo y eso es lo que vamos a seguir haciendo. Me gusta mucho que todos los eventos que se están haciendo por estos días, en la carrera que va a haber en Barranquilla, hay algunos eventos masivos como conciertos y demás, todo está en pro de recaudar fondos para las personas afectadas. De verdad que eso me alegra muchísimo. 4:18, tiempo de escuchar a Fonseca en tu Radio Tiempo.

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siempre nos ha ido bien el amor, ¿no? Aunque algunos dicen que de eso se trata porque de eso también se aprende. Ahí está Prince Royce al lado de Shakira. Y esto que es Deja Vu en tu Radio Tiempo, 104.5 todo el tiempo, son las 4:42. Y es tiempo de escuchar La Mosca en este viernes Radio Tiempo.

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